0: Eso es, señorazo. Belleza.
1: Son las 7:17.
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0: Son las 7 con 46 minutos.
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Son las 8:16. 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

0: Son las 8:47.
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0: Son las 9:19.
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Son las 9:31. 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

Son las 9:48. 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

0: Son las 10 y 16 minutos.
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0: Son las 10 con 32 minutos.
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0: Son las 10:47.
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0: Son las 11:17.
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0: Son las 11 y 31 minutos.
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0: Son las 11:47.
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0: Son las 12:18.
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1: Son las 12:30.

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0: Son las 12:47.
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Es la 1:19. 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

0: Es la 1:32.
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2: Son las 2:34.
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0: Son las 2:47.
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0: Son las 3:16.
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0: Son las 3:32.
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0: Son las 3:49.
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0: Ahí quedó eso que se llamó Capilla y Catedral. Mucho cariño.
1: Son las 4:18.
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0: Son las 4:47.
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0: Gabrielillo, el niño que comes un día, ay, ole, maldita sea.
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5: Son las 5:30.
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0: Son las 5:46.
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Y con esta canción, oyentes, que es la canción insignia e ícono del municipio de Planadas, cuando el municipio de Planadas está de festividades, estamos de fiesta, y con la imagen del Parque Los Fundadores ya totalmente convertido en un escenario donde van a disfrutar propios y visitantes de diferentes actividades de los artistas, que se va a convertir precisamente en el centro de estos eventos en el marco de las ferias y fiestas tradicionales del municipio de Planadas, Tolima. Iniciamos nuestra emisión del día de hoy. Quería dejarles esta canción completa para que nos sintamos con más arraigo de lo nuestro, de nuestras raíces, de nuestra cultura, de lo que es el municipio de Planadas, Tolima. Así que el saludo especial a todos ustedes, los oyentes de Musicali, que a esta hora de la mañana se conectan con nosotros a través del sur del departamento del Tolima y nuestra señal de Musicali Estéreo Noticias. Saludo especial a todos los oyentes que se conectan en esta mañana a través de la radio del sur del departamento del Tolima, Musicali Estéreo, con toda la información que compartimos en este momento en Musicali Estéreo Noticias. Hoy con toda la información, oyentes del orden local, toda la información que compartimos con nuestros oyentes a través de Musicalia 106 FM en Musicalia Estéreo Noticias. El saludo también en este momento para nuestros oyentes que nos están escuchando el día de hoy desde diferentes partes del mundo, de donde se conectan con Musicalia Estéreo. Noticias del orden local, departamental y nacional en esta mañana, cuando tenemos una temperatura, oyentes, según los datos que nos entregan las autoridades climatológicas para el día de hoy, tenemos una temperatura de 19 grados centígrados. La probabilidad de lluvia sí ha bajado a consideración del día de ayer. Hoy tenemos apenas un 10% de probabilidad de lluvia, según el reporte que nos entrega precisamente el IDEAN en esta mañana para hoy, 17 de julio. Viernes. Temperatura de 19 grados centígrados, probabilidad de lluvias del 10%, es el reporte que nos entrega el IDEAN a esta hora de la mañana a través de Musicalia 106 FM. 6 de la mañana, 14 minutos, saludo especial a todos nuestros oyentes que a esta hora se conectan con Musicalia Estéreo Noticias. Y están con nosotros en esta mañana listos y dispuestos para recibir la información que vamos a compartir en el marco de la edición de Noticias, hoy cuando inician las ferias y fiestas en el municipio de Planadas, Tolima. Hoy ya van a ver artistas en el parque, ya les vamos a dar a conocer a ustedes la información de la programación que se tiene prevista para el día de hoy a través de Musicalia 106 FM. Rápidamente, oyentes, pasamos a los hechos históricos que son noticia en esta mañana, para recordar y hacer memoria precisamente de los hechos históricos que sucedieron un día como hoy en la historia de nuestro país, que sucedió un día como hoy en Colombia. Se lo contamos precisamente a través de Musicalia en esta mañana. En el año de 1549, en un 17 de julio, el rey Carlos crea la Real Audiencia del Nuevo Reino de Granada, institución fundamental en la administración colonial territorial que hoy es Colombia. Eso sucedió un día como hoy, un 17 de julio del año de 1549. Mientras tanto, en el año de 1832, el general Francisco de Paula Santander regresa a Santa Marta tras su destierro para asumir nuevamente el papel central en la organización de la República de Nueva Granada. En el año de 1911, muere Rufino José Cuervo, uno de los más importantes lingüistas e investigadores del idioma español, nacido en Bogotá en el año de 1844. Dedicó su vida al estudio del castellano y dejó como legado el monumental Diccionario de Construcción y Régimen de la Lengua Castellana. Eso sucedió un día como hoy a través de Musicalia 106 FM. Hacemos historia en esta mañana cuando son las 6:16 minutos en Musicalia Estéreo Noticias. Seguimos a esta hora acompañándoles a todos ustedes en la Radio 106.

0: 6 de la mañana, 20 minutos, a través de Musicalia 106 FM. 6 de la mañana, 20 minutos. A esta hora vamos a escuchar al padre Juan Pablo Betancourt, que nos trae este mensaje de motivación a través de la frase del día en Musicalia Estéreo Noticias. La frase del día con el padre Juan Pablo Betancourt a esta hora de la mañana, a través de Musicalia 106 FM.
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2: 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Padre bueno, misericordioso, te alabamos, te bendecimos, te glorificamos y te damos gracias. Eres santo, eres eterno, Señor. A ti honor, gloria, gracia, alabanza y bendición por siempre. Queremos agradecerte por este amanecer, por esta casa radial, Señor, por todos los que nos sintonizan. Guíanos siempre por el camino de bien, de luz y esperanza. Tú que eres reinas por los siglos de los siglos. Amén. El que es melancólico y el que es colérico, si se esfuerzan y piden mucha la ayuda de Dios, llegarán a ser santos, pero seguirán siendo melancólicos o coléricos porque la gracia no cambia la naturaleza, sino que la mejora. Bueno, la mejora. Pidámosle a Dios que transforme nuestra vida, nuestro corazón. Lo bueno que tiene el ser optimista es que cuando las cosas no salen bien, uno está seguro de que mejorarán y que la próxima vez pueden resultar mejor. Señor Dios Todopoderoso y Eterno, derrama siempre tu bendición en nuestros corazones y guíanos siempre por el camino de bien, de luz, de esperanza y de paz. No permita, Señor, que de ti nos separemos. Haz que obremos el bien y evitemos el mal. Enséñanos cada día a ser agradecidos, Señor. Y llénanos siempre con tu luz, con tu misericordia y con tu paz. Tú que eres reinas por los siglos de los siglos. Amén. 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Feliz fin de semana. Dios les guarde.
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Son las 6 de la mañana, 23 minutos, titulares de los hechos que estaremos desarrollando el día de hoy a través de Musicalia 106 FM. ¿Sabían ustedes, oyentes, de que el día de ayer tembló en el municipio de Planadas, Tolima? Pues el epicentro del temblor del día de ayer fue el municipio de Planadas. La magnitud bastante baja y la hora, sobre todo, de razón que nadie se pronunció o nadie dijo tembló. O bueno, de los que yo conozco nadie se pronunció referente a ese temblor que se presentó con una escala en la escala de Richter de magnitud 2.0, una profundidad superficial y que se sintió precisamente como epicentro en el municipio de Planadas, Tolima. El desfile militar en el departamento del Tolima se desarrollará en la ciudad de Chaparral inicialmente, pero también habrá una importante integración en la ciudad de Ibagué. Así que ya vamos a hablar de lo que va a ser el desfile militar, pues Chaparral será el epicentro de

0: la conmemoración del 20 de julio y en la ciudad de Ibagué también se estarán desarrollando algunos actos que tienen que ver con esa importante conmemoración a nivel de todo el país. En otras informaciones, oyentes, que estaremos desarrollando el día de hoy a través de Musicalia 106 FM, noticias que tienen que ver con el orden departamental, a través de Musicalia, reporte que nos entregan las autoridades. Vamos a hablar de lo que pasó en el municipio de Anzoátegui, donde un cinematográfico operativo por parte del GABLE de la policía en contra del ejército gaitanista de Colombia en el norte del departamento, donde se capturan dos integrantes y fue decomisado un importante arsenal allí en este municipio. Ya estaremos hablando precisamente de los capturados y de la situación que se presentó en este sector. En otras informaciones, oyentes, que estaremos desarrollando el día de hoy, noticias que tienen que ver con el orden departamental a través de Musicalia 106 FM. El Tolima fortalece la educación inicial y busca mejorar resultados en las pruebas SABER. La Secretaría de Educación implementará estrategias en instituciones focalizadas y ampliará la cobertura para niños desde los 3 años. Mucha atención porque el Tolima está bajo amenaza. 33 municipios en alerta por incendios ponen en riesgo a más de 700 mil bovinos en el departamento del Tolima, quien precisamente está también atravesando todas estas dificultades debido a la ola de calor que se presenta en el fenómeno del Niño que estamos atravesando. En otras noticias, oyentes, que estaremos desarrollando el día de hoy a través de Musicalia 106 FM. El municipio de Ambalema entra en racionamiento de agua por sequía. Desapareció y conexiones fraudulentas. Desapareció precisamente una de las quebradas o caños y fuentes que estaba haciendo parte del gran surtido del agua de este municipio de Ambalema. Y allí pues hay un racionamiento de agua. Son varios quebradas, nacimientos que llegan precisamente a la toma central del municipio de Ambalema y allí pues están ya con afectaciones por el tema de la ola invernal y hay racionamiento de agua por sequía y conexiones fraudulentas allí en este municipio. En otras informaciones del orden departamental, oyentes, que estaremos compartiendo el día de hoy, capturan a sujeto que atacó con un machete a un perrito en la ciudad de Ibagué. Mucha atención por incumplir frecuencias, recorridos y horarios. Sancionarán a empresas de busetas en la ciudad de Ibagué. ¿Cuál será esa sanción que van a recibir estas empresas? Ya se lo contamos a través de Musicalia 106 FM. En otras informaciones que estaremos compartiendo el día de hoy a través de Musicalia 106 FM. El día de ayer se llevó a cabo una importante reunión y sobre todo un importante evento con la Junta de Acción Comunal del municipio de Planadas, Tolima. La alcaldía del municipio de Planadas, en cabeza del alcalde Juan Camilo Hueje, realizó la entrega de 116 resoluciones a Junta de Acción Comunal en el municipio de Planadas, Tolima. Vamos a hablar también, oyentes, de las primeras actividades que se desarrollaron en el marco de las ferias y fiestas del municipio de Planadas. Recordarles cuáles serán las calles que estarán cerradas y cómo se ha habilitado precisamente el circuito de ingreso y salida al municipio de Planadas, Tolima, en el marco de las ferias y fiestas que se desarrollan desde el día de ayer y se extenderán hasta el próximo lunes. 6 de la mañana, 28 minutos. Saludo especial a todos nuestros oyentes que a esta hora se conectan con nosotros a través de Musical Estéreo Noticias en esta mañana. 6:28 minutos, ya viene la sección comunitaria, el espacio que generamos a través de la radio para escuchar a nuestros oyentes en el 315-321-77. Ahí ustedes pueden dejar sus notas de voz, sus apreciaciones y aportes en esta mañana a través de Musical y Estéreo Noticias. 315-321-77, línea de contacto que habilitamos para la sección comunitaria en esta mañana.
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0: 6:35, llegamos a esta hora en la sección comunitaria, el espacio que tenemos a través de la radio para escuchar a nuestros oyentes. Si ustedes, oyentes, en esta mañana tienen alguna información para compartir a través de la radio con sus comunidades, alguna denuncia o queja, lo invitamos para que se comuniquen a esta hora a través del 315-321-77, líneas de contacto que habilitamos a través de Musicalia para escucharlos a todos nuestros oyentes. 6:35, las notas de voz las pueden enviar a partir de este momento a través del 315-321-77, línea de contacto de Musical y Estéreo Noticias. Vamos precisamente con las participaciones de nuestros oyentes en este momento. Escuchamos a Oscar Sánchez, apoya la gestión de la Secretaría de Desarrollo Rural, Ambiental y Económico del municipio de Planadas. Oscar, buenos días.
1: Hola Nelson, muy buenos días. Buenos días para toda la comunidad del municipio de Planadas. Por acá paso para hacerles la invitación a todos y cada uno de nuestros planadunos para que participen en los diferentes concursos que tenemos en ferias y fiestas. Contarle, Nelson, que ya lo que es el concurso del cerdo engrasado, la categoría de hombres está completa. Solamente nos falta la categoría de mujeres, todavía hay abiertas inscripciones para que puedan las mujeres participar. El premio del cerdo engrasado es es el mismo cerdo. Se van a llevar el mismo cerdo que van a agarrar durante este concurso. Y también tenemos el concurso del gallo criollo más grande. Bueno, este concurso es muy interesante porque es solamente traer un animal, en este caso pues un gallo, que ustedes consideren que tengan el gallo pues allá en la finca, uno bien grande, bien criado, bien bonito, bien gordito, porque acá hay unas, digámoslo así, hay un reglamento interno, el cual es para que ustedes puedan participar. ¿Cómo va a ser la participación del gallo criollo más grande? Pues el que esté más pesadito, más bonito, más, mejor dicho, tiene que estar bien gordito. Premiación para este concurso, vamos a tener una excelente premiación porque vamos a tener tres puestos, primero, segundo y tercero. Para los dos primeros se va a hacer la entrega de un kit de herramienta. Este varía porque hay uno que se entrega con carretilla, el otro creo que se entrega con un canasto del FIC, muy hermoso de por sí, mandado a hacer bien, mejor dicho, es para que aguante peso. Y el tercer premio para el tercer puesto de este concurso, pues es un espectacular bono redimible, ya les estaremos contando dónde será. Entonces aprovechen, Nelson, la invitación es para que participen en estos eventos de ferias y fiestas tradicionales de Planadas 2026. A nombre del señor alcalde municipal, es hacerle la invitación a todos y cada uno de ustedes para que participen. Mire, todos los concursos no tienen que pagar absolutamente peso, todas las categorías, todo es completamente gratis. Entonces participen en esta jornada de ferias y fiestas y disfrútenselas, recordándoles siempre es el buen comportamiento. Nos vemos el día de hoy en horas de la tarde, tenemos el Color First Run, y en horas de la noche tenemos la rumba joven, pero también vamos a tener una premiación de eventos deportivos, entonces los esperamos para que nos hagan compañía ya durante la premiación. Ah, Nelson, recordarles que en este preciso momento se están preparando los jóvenes y diferentes personas que van a participar en la carrera de Corriendo por Planadas. Ya se están preparando, ya en contados minutos damos inicio. Entonces, Nelson, muchísimas gracias por el espacio, Dios los bendiga y nos vemos en ferias y fiestas. No se les olvide revisar siempre la programación. Chao, chao.
0: Bueno, ahí está Oscar Sánchez, quien a esta hora de la mañana hace la invitación precisamente para estos dos concursos, uno que tiene que ver con el cerdo engrasado y el otro que tiene que ver con el concurso del gallo más grande. Bueno, además de grande, también van a mirar lo bonito, así que póngase a listar ese gallo para que concurse hoy, para que lo traiga muy bonito, si lo puede bañar mucho mejor, para que hoy pueda participar en este concurso que se da en el marco de las ferias y fiestas del municipio de Planadas, Tolima. Mucha atención, se extravió una tabla con relojes en el sector del municipio de Planadas, Tolima, a mi ranchito. Este extravío se dio el día domingo en horas de la noche. La persona que lo haya encontrado se puede comunicar al 314-726-1115. Se ofrece muy buena recompensa para la persona que lo devuelva. En otras informaciones, se extraviaron documentos como cédula de ciudadanía, pase de conducción, tarjetas bancarias a nombre del señor Juan Carlos Ortiz Rivas. La persona que lo haya encontrado se puede comunicar al 312-603-6715. Se ofrece muy buena gratificación. La información que compartimos a esta hora de la mañana a través de la radio 106 FM, son las 6:40.
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0: 6:41, 6:41, oyentes, hablemos de salud. En este momento tenemos invitados a través de la radio 106 FM. En esta mañana vamos a hablar sobre una importante terapia que se va a realizar el día de mañana, sábado 18, y el día domingo 19 de julio. Esto en el municipio de Planadas, pero lo que se busca es enfocarse también en la comunidad de Santiago Pérez, la comunidad de Ataco y muy seguramente la comunidad del sector de Bilbao y de Santa Rita, que también nos visitan aquí en el municipio de Planadas, Tolima. Hay dos personas que están precisamente muy atentas al desarrollo de esta gran terapia, gran brigada de terapia en el municipio de Planadas con el biohacking. Hacking es como de hackear, ¿sí? Entonces, para que ustedes lo tengan en cuenta, pero esto no es un hackeo a los sistemas digitales, sino es un hackeo a nuestro sistema de salud y sobre todo todas estas dolencias que ustedes tienen. Está con nosotros en este momento, me permito saludar a Giovanni Vargas Rivas, que nos acompaña a esta hora de la mañana a través de Musicalia. Giovanni, muy buenos días.
4: Bueno, pues claro que sí, muy buenos días a todos los oyentes de Musicalia. Saludarlos, un hijo de Planadas, Tolima, en nuestro municipio. Felicitar, lógicamente, saludar a todos los planadunos. Decirles que hace 3 años exactamente, pues estoy viviendo en Acevedo, en el departamento de El Huila, en Pitalito. Muy feliz y muy contento de llegar a nuestro municipio y ver el desarrollo, ver pavimentadas, ver el pueblo súper organizado y pues qué chévere, y felicitarlos. Pues venir, me encuentro en Musicalia, muchas gracias a Gato, muchas gracias a la emisora que pues nos da este espacio y pues decirles a todos ustedes, invitarlos para este fin de semana, a todas las familias, a todos los hogares, a las personas, porque llegamos con la tecnología japonesa. Me encuentro con Miller Pulido, él ya les va a explicar un poco más cómo es el tema de la tecnología japonesa. Lo que dice Nelson es muy claro, se hackea el cuerpo porque en el momento estamos implementando la tecnología. El kit básico es una manilla, es un termo y es 2 plantillas. Que no es medicina, nuevamente reitero, es tecnología. Las personas que nos escuchan, invitarlos para el sábado y el domingo, vamos a estar en la caseta del barrio Simón Bolívar. ¿Por qué lo estamos haciendo? Muy sencillamente, yo vine hace 15 días, vine al municipio a participar para las elecciones, pero pues me encuentro muchos amigos, personas conocidas, en la cual me fui hace 3 años y ahorita vengo y encuentro amigos jóvenes con Parkinson. Mire que esto es algo muy fuerte, no voy a decir el nombre de las personas que he visitado exactamente con mi amigo, pero para mí eso fue muy fuerte. Exactamente, cuando yo vine aquí a Planadas hace 15 días, ya conocía el tema de la tecnología y yo le dije a 2 personas, yo voy a viajar hacia Acevedo y voy a traer a una persona para que se puedan aliviar. Dimos gracias a Dios porque hay personas que tienen unos corazones súper, pero súper grandes. y hay un doctor exactamente, estaba en Brasil, y hay un, él es de Cali exactamente, pero pues estaba en Brasil, hablamos, nos comunicamos y dijo, Giovanni, voy a ir a Planadas, pero quiero que me reúna a toda la comunidad. O sea, la verdad, me dijo, reúname a todos los enfermitos en la caseta y les vamos a mostrar cuál es la tecnología. Venimos con colchonetas, manillas, Rabatad. Yamir les va a explicar cómo es el tema de la tecnología. Así que pues, súper feliz, contento. Muchas gracias por el espacio. Estoy un poco afónico exactamente porque han sido muchas familias que nos han llamado. Nos han escrito, Giovanni, venga, vea, queremos conocer, queremos ver. Y hemos, nos han aceptado y una cosa espectacular. Así que pues, a todos los oyentes que nos escuchan en este momento, recuerden, sábado y domingo, no hay nada más que tener buena salud. Le doy la palabra ahí a mi compañero Miller Pulido, del municipio de Acevedo.
0: Precisamente, don Miller, muy buenos días, bienvenido a Musical y Estéreo, y háblenos un poco de esta tecnología, cómo funciona, cómo la conoció y cómo usted precisamente busca la manera de que esta tecnología llegue a los hogares de las familias que se visitan en el departamento del Huila y en este caso en el Tolima.
5: Nelson, muy buenos días y pues muy buenos días para todos los oyentes de Musicalia en Planadas y todo el sur del Tolima. Entonces, pues muchas gracias por este espacio. Y Nelson, pues mi nombre es Miller Pulido, cantautor de música popular en el Huila. Pero en este caso, no venimos a hablar de música, venimos a hablar de tecnología, de salud, ¿sí? Entonces, lo que decían Nelson en comienzo y lo que dice Giovanni, Nelson decía hackear el cuerpo. Sí, realmente esta tecnología lo que hace es que tan pronto tiene contacto con la tecnología, ella hace que se hackee el cuerpo, vuelva a sus inicios, a sus principios, y empecemos a ver cómo el organismo revive la célula y cómo empieza a repararse solito. Mira que esto es increíble, pero es cierto. El organismo solito se puede reparar por medio de la tecnología. Hacemos de que esto suceda, que pase estos beneficios. Hay muchas patologías que la medicina natural o convencional, a veces mira que se gasta un poco de plata, tiempo, y sigue uno con el problema. Y si le dan alguna medicina o una pasta, no sé, pues le sirve para una cosa y le dañan otras, ¿no? En este caso, como le digo, no se le vamos a implementar un brazalete, unas plantillas, bueno, depende de la patología. Un Rabatán se le va a implementar unas rodilleras o una faja. Se va, de pronto en casos especiales, va a haber una colchoneta, ¿sí? Un hiponcar, donde se va a tener a persona alrededor de media hora, 40 minutos, una hora, hora larguita. Y vamos a ver que los mismos pacientes o las mismas personitas van a dar su testimonio. Mire que ya hemos visitado y pues vienen con la tecnología lo que tengo yo, el kit básico más algunas cositas, ya lo que decía Nelson, Giovanni, por la tarde ya llega el médico y otras personas a apoyar este gran evento, esta gran brigada que vamos a tener el día sábado, el día domingo, que va a ser algo muy bonito, va a ser totalmente gratis, aclararle a las personas, no va a tener ningún costo y van a ellos a ser testigos de lo que van a vivir en ese momento. Es algo increíble, de verdad que yo también en un comienzo, Nelson, yo no creía, yo era escéptico. Y pues, uno a veces tiene razón, tantas cosas que salen que usted dice, no, esto no puede ser. Por aquí hacíamos algunas pruebas, algunos amigos de Giovanni, y quedaban como que, uy, esto cómo es que funciona. Y unos dicen, uy, sí, otros dicen, yo lo veo uno como que dice, no, esto nos están engañando, esto es pura mentira. Pero se le hace una prueba de fuerza y equilibrio en menos de un minuto y la gente queda que, ¿esto cómo es? Pero sí sucede. Sucede porque sucede y pasa porque pasa y funciona porque funciona. Y le digo, le cuento, Nelson, esto es tanto así que con fe o sin fe funciona. Claro, si le ponemos fe, pues
0: va a funcionar mejor.
5: Pero sí, yo les digo, con fe o sin fe funciona. Sí.
0: Bueno, le quiero preguntar algo, especialmente. No hablemos de patologías, sabemos de que el desgaste del día a día del cuerpo Nos sucede a todos, no solamente al que trabaja en el campo, no solamente al que trabaja en algún local comercial, no solamente a los conductores, incluso uno aquí que dice, no, pero es que ustedes están sentados allá relajados en el cuarto piso, el cuerpo siempre tiene un desgaste visual, bueno, de lo que sea.
5: Hay un estrés.
0: Hay un estrés que también esto genera precisamente tipo de patologías. Pero como tal, ¿qué patologías ataca o, digamos, se pueden revertir de una u otra manera con esta tecnología que es la tecnología japonesa?
4: Bueno, pues le voy a explicar a los oyentes que nos escuchan. Muy importante, Nelson, claro, lo que nos está preguntando. Y exactamente llegamos a donde un paciente, todos lo conocemos. Fue uno de los temas de los casos que me dejó sorprendente. Incluso yo cuando llegué, yo llegué y lo miré a don Juan Tapias. Todos conocemos a don Juan Tapias. Es una persona muy trabajadora. No sé si ustedes se acuerdan del señor que vendía panelita ahí en la placita campesina en la esquina. Y él empezó moviendo una mano. Cuando yo llegué hace 15 días, movía las dos manos descontrolado junto al pie. ¿Ok? Automáticamente yo llego. Llegamos con unas plantillas para desintoxicar, le implementamos la manilla, dos plantillas y le comenzamos a dar un líquido, un agua, porque viene un termo en donde en 40 minutos la agua se convierte en energía, porque prende un bombillo, o sea, es tanto. Y don Juan, automáticamente yo llegué, lo atendí, y ustedes no me van a creer, oyentes y gatico, que ayer exactamente en horas de la tarde, don Juan, que tanto movía las manos, no movía las manos, quedó quieto. Me dijo Giovanni, le cuento una cosa, llevaba 4 años sin controlar este movimiento y usted viene con esta tecnología y me la controla. Me dio un abrazo y ustedes lo van a ver en el Simón Bolívar, en la caseta, cómo es que funciona la tecnología. Así que para el Parkinson es excelente, efectivo.
5: Excelente, porque esto trabaja sobre el equilibrio, ¿sí? Como hackeo una vez trabaja sobre el equilibrio, entonces para las personas de Parkinson, excelentísimo. Pero también, como le digo, como hackea todo el cuerpo, sigue trabajando sobre las células, sobre las mitocondrias, y sigue reviviendo y sigue trabajando para todo tipo. Mejora el estrés, la ansiedad, ayuda mucho en el sueño, a reparar el sueño. Y lo que le digo, sirve para el cáncer, aunque la gente
4: asiática,
5: no crea.
4: La asiática, que es una enfermedad, perdón que lo interrumpa, el Guara, Carlos el Guara, yo no sabía que estaba con un palo. Él se dio cuenta y estuvimos hablando y ya lo invité a muchas personas. Mika, un amigo deportista, y ayer voy, lo visito, se dio cuenta. Oiga, un muchacho joven deportista con Parkinson.
5: El caso de don Alberto, su vecino.
4: De don Alberto, mi vecino.
5: Ese sí ya tuvo la tecnología y vaya a ver lo feliz que estaba también.
0: Bueno, hablemos ahora de lo que la gente está preguntando aquí en esta mañana, sí, a través de Musicali, de los costos, sí, para que la gente de pronto pues se venga preparada desde su finca y mentalizada del costo que puede tener precisamente la consulta y sobre todo adquirir los productos.
4: Bueno, los productos, cada producto tiene un precio, no lo ponemos nosotros porque es una compañía internacional. Están en varios países. Exactamente, el termo tiene un precio, las plantillas tienen un precio, la manilla tiene un precio. Ese es el kit básico, lógicamente lo que son las fajas, lo que son rodilleras, lo que son colchonetas, porque venimos con colchones con tecnología. Ustedes se van a dar cuenta. ¿Y cuánto vale el termo? ¿Cuánto vale la manilla? La manilla vale 900,000 pesos, una sola manilla. Ok, el kit completo estaba en 2,900,000 pesos cuando yo conocí la tecnología. Exactamente está en 3,034,000 pesos. ¿Qué pasa? Si el problema es el dinero, porque todo mundo piensa siempre en este momento, hay muchas personas que están pensando más en la plata o en la casa grandota bonita que tienen que en la salud. Pues yo les digo, oyentes de la situación, que sí. Ustedes quieren adquirir la manilla solamente, lo pueden hacer. Si ustedes quieren solamente las plantillas, lo pueden hacer. Pero el kit básico va a trabajar sobre todo el cuerpo. Los dejo con Miller para que les explique un poco más el tema, pero es súper importante.
5: Sí, la verdad es que pues una vez se le hace costoso de pronto invertirle un poco la salud. Pero mire que esta tecnología en 50 años ha perdido nomás el 5%, según los estudios, el 5% de los beneficios. 5 nomás en 50 años, o sea que esto va a ser para toda la vida. Si nos ponemos a ver cuánto gastamos en medicamentos, en tiempos, en ir a la EPS, en que no nos atiendan, entonces esto suma. Aquí hacemos una inversión, pero va a ser para toda la vida. No va a tener que tomar medicamentos, solamente va a tomar lo que usted decía, Giovanni, una agüita estructurada. Va a haber un termito o una jarra, si la quieren, con mucha tecnología. Esa jarra llega y le avienta una de una, le echa una Coca-Cola y como baja acá a la parte de abajo, de una vez baja estructurada, baja el colorante, los azúcares, todo queda en la tecnología. Y baja el agua estructurada, una agua apta para tomar. Lo mismo lo del squid, el termito, lo mismo. Ella queda en 10 minutos, de 8 a 10 minutos, usted le avienta el agua del grifo y queda totalmente en 8 a 10 minutos estructurada, una agua con ligeramente alcalinizada, con minerales, con las sales, le devuelve todo lo que tiene las propiedades de una agua viva, apta para consumir.
0: Los oyentes también preguntan en ese momento si hay algún tema de garantía, pues teniendo en cuenta la inversión que se va a hacer.
5: Sí, señor, claro, la empresa da garantías. Eso sí, si se le pierde algún elementico, porque estos son unos iones, son fear power y son magnetismos. Si una prendita de estas, una partícula de estas se le pierden de la plantilla, eso se le embolatan porque se salen salir, entonces se le venden y le vuelve y las coloca para que haga totalmente la función. ¿Sí? Lo que decía Giovanni, una persona quiere adquirir solo el brazalete, ¿sí? Giovanni creo que lo tiene, el brazalete, pues lo puede adquirir, pero no da sino el 30% más o menos de beneficio. ¿Sí? Las plantillas, lo mismo el 30% de beneficios. Y ya con el termito Squid daría el otro 30-40% para un 100%. ¿Sí? Pero pues si lo quiere así y va a obtener beneficios con sola plantillas, con la sola brazalete. Pero la ideal es adquirir todo para que tenga todos sus beneficios.
0: ¿Dónde van a estar? ¿Línea de contacto? ¿Y hay que separar cita?
5: Sí, señor. Ya de hecho tenemos, hay articas citas separadas, personas de otras poblaciones, personas de aquí mismo, de Planadas, y pues invitarlos a que inviten los amigos, todas las personas que tengan enfermita. Y mira que esto no es solamente para personas que tengan falencias, para personas deportistas. Pues esto lo utiliza Cristiano Ronaldo. No es coincidencia que lo utilice las señoritas de la Selección Colombia, porque ellas encuentran ahí fuerza, equilibrio, más concentración y más rendimiento. Para las personas que van al gimnasio, le funciona perfectamente. Por eso es bueno que vayan y miren, vamos a dar teoría y vamos a dar prácticas, ¿cierto? Sí, o sea, vamos al grano, vamos con hechos, que las personas mismas den los testimonios. Nosotros no vamos a darle un peso ni a lucrar a nadie para que diga un testimonio, solamente ellos dirán si funcionó o no funcionó.
0: Giovanni, la línea de contacto, por favor.
4: Ok, líneas de contacto, bueno, ya Miller les da la línea de contacto, decirles, ya para irnos despidiendo, que encontramos gatos, incluso ayer fue un caso muy curioso. Estábamos visitando y nos invitan a una casa y una persona de acá de Planadas, Planaduna, ya tiene este kit. Exactamente. Me llamó, me dijo, Giovanni, ustedes están promocionando este tema. Es al frente de la residencia Lozada. Un señor campesino que toda la vida, yo me acuerdo que yo le vendía gelatinas a este señor cuando yo estaba niño, chiquitico, y de ir yo a verlo y me dijo, mijo, lo que ustedes están haciendo es real, es muy claro. Y me mostró el termo, la manilla, y me mostró las plantillas, frente de la residencia Lozada, este comerciante.
5: Y Giovanni, y una cosa a tener en cuenta, él le tocó que ir, según él me dijo, que yo lo escuché,
4: sí,
5: hasta el Putumayo. No le pregunté exactamente a dónde, creo que Mocoa, Puerto Asís, no sé a dónde, y fue por eso. En este caso tienen toda la oportunidad de tener la tecnología aquí, en Planadas. Número. ¿Sí? 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Más información, me escriben por el WhatsApp, le envío videitos, testimonios reales, que eso es cierto, no es mentira. Y pues si ustedes lo pueden comprobar, vuelve y le digo la invitación, es que nos acompañe. De 9 de la mañana a 12, una jornada. De 2 de la tarde a 5 de la tarde, otra jornada, ¿vale? Y igualmente el día domingo.
0: Bueno, pues ahí está entonces la invitación para que ustedes participen de esta brigada de terapia con la tecnología japonesa Biohacking este sábado 18 y domingo 19 de julio. 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Van a estar precisamente en el Salón Comunal del barrio Simón Bolívar el día de mañana, sábado y el domingo. Un abrazo especial a ustedes, muchísimas gracias y espero que esta jornada y esta brigada de terapia y de beneficio para la salud de los planadunos sea un total éxito. Muchísimas gracias. No,
5: gracias a usted, gracias. Nelson. Dios le bendiga.
0: 7 de la mañana en punto. Voy a la pausa, ya retomo con los oyentes.

0: 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Muy buenos días, tardes o noches para todos nuestros oyentes. Gracias por acompañarnos en este espacio de salud y bienestar, donde compartimos información importante para cuidar nuestro cuerpo y mejorar nuestra calidad de vida. 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

Son las 7 de la mañana, 15 minutos, a través de Musicalia 106 FM, 7 de la mañana, 15 minutos, oyentes, aquí estamos en esta mañana con la información a través de Musicalia 106. Les quiero recordar a los oyentes lo que tiene que ver con las calles que van a ser cerradas en el municipio de Planadas y cómo va a ser el circuito de ingreso y de salida del municipio. Bueno, las calles que van a estar cerradas, oyentes, para que ustedes me entiendan, es todo alrededor de el Parque Los Fundadores, desde la parroquia hasta abajo la construcción del nuevo hospital, por la carrera sexta. Ahí volteamos y la carrera quinta, subiendo por la carrera quinta, también va a estar cerrado hasta la estación de policía. Esas tres cuadras, llamémoslo así de esta manera, van a estar cerradas. El ingreso al municipio de Planadas, para que lo tengan en cuenta, por favor, oyentes de Musicalia, para que ustedes lo tengan muy en cuenta, el ingreso al municipio de Planadas se va a dar por el barrio Avenida, por donde normalmente uno ingresa a la estación de gasolina de Cotransplanadas, y las dos son primas, ¿no? Digamos que hasta las estaciones de gasolina primas, que es ingresando calle del Café, luego llega uno hasta el Coffee Hotel, voltea por la calle enfrente de la nueva construcción del hospital y llega a lo que antes era Azopet. Continúa ahí derecho por la calle enfrente de lo que es la construcción del nuevo hospital, va hasta la otra esquina de Azopet y allí voltea por Santa Teresa. Ese es el ingreso, pero si usted va a volver a salir, sube por Santa Teresa y luego por la calle, o la carrera más bien, la calle que lleva hacia Cointra Sur y la Bastilla, la bajada de la Bastilla, por ahí va a ser la salida a conectarse nuevamente al barrio Avenida. Ese es el circuito, esas van a ser las calles que van a estar cerradas en el marco de la conmemoración de las ferias y fiestas tradicionales en el municipio de Planadas, Tolima. Para que ustedes lo tengan en cuenta, para que ustedes los oyentes pues estén enterados de cómo se va a manejar este tema en el municipio de Planadas, Tolima. Avanzamos a esta hora de la mañana a través de Musicalia 106 FM, llevándoles a todos ustedes la información a través de Musicalia 106. Vamos con otra información en esta mañana a través de Musicalia. Son las 7 de la mañana, 17 minutos. El día de ayer se hizo la entrega de resolución a Junta de Acción Comunal en el municipio de Planadas, Tolima. Pues en un acto que fue precisamente realizado por la alcaldía del municipio de Planadas, Tolima, en el cual estuvo el alcalde de nuestro municipio, se realizó la entrega de cerca de 116 resoluciones para juntas de acción comunal en el municipio de Planadas, Tolima. La administración municipal realizó esta entrega con el acompañamiento del alcalde de nuestro municipio, la Junta de Acción Comunal, en cumplimiento del decreto 1501 del 2023 y la ley 2166 del 2021, recibieron las 116 resoluciones. Esto en el marco de lo que sucedió hace algunos días atrás, que fueron las elecciones de Junta de Acción Comunal. Con este importante proceso se fortalece la legalidad y el funcionamiento de las organizaciones comunales, logrando que en el municipio de Planadas 116 Juntas de Acción Comunal cuenten con sus actos administrativos, consolidando la participación ciudadana organizada y democrática. 7 de la mañana, 16 minutos, oyentes. La programación en el marco de las ferias y fiestas inició el día de ayer. El día de ayer hubo una importante participación de ciclistas del municipio de Planadas, como siempre en estos eventos de integración en el marco de las festividades del municipio de Planadas, Tolima. Se hacen diferentes actividades. Ayer se cumplió el recorrido desde el sector

Playón Bruselas. Hasta Bruselas fue el recorrido, subida y bajada, donde participaron un importante número de ciclistas del municipio de Planadas. Hoy continúan las actividades. Ayer también se inició también con lo que tiene que ver con el 24 horas, la participación de diferentes equipos de fútbol en el municipio de Planadas. Ayer ya estuvo precisamente ya la iniciación del 24 horas, que es un evento deportivo de microfútbol que tuvo lugar en dos escenarios. Uno de ellos, el escenario del Coliseo del barrio 9 de febrero. Ahí estuvieron pues reunidos los participantes. Otro de los escenarios que también tuvo lugar para la realización de este evento es el escenario del Coliseo del Café. Allí también se llevaron a cabo algunos encuentros deportivos en el marco de este 24 horas de las ferias y fiestas del municipio de Planadas, Tolima. Hoy continúan las actividades. Hace un momento, oyentes, se dio inicio a la carrera precisamente de atletismo corriendo por Planadas, una gran maratón que inicia desde el kilómetro 6, conocido como el sector del desierto, y llegará ya en minutos a el municipio de Planadas, Tolima, donde muchas personas se inscribieron. Vimos hace algunos minutos cómo unos vehículos salieron cargados con las personas que van a correr desde el sector del kilómetro 6, sitio del desierto, en el municipio de Planadas, Tolima, para participar en esta actividad que se llama Corriendo por Planadas, la gran maratón en las ferias y fiestas del municipio de Planadas, Tolima. Continuando con las actividades del día de hoy, 17, hoy hay rumba joven desde las 9 de la noche y hasta las 12 de la noche habrá rumba joven. También a las 6 de la tarde se realizará el Color First Run, fiesta de colores juvenil en el municipio de Planadas, Tolima. Esto será sobre las 6 de la tarde para que ustedes lo tengan en cuenta. Así que pues esas son las actividades que se tienen el día de hoy. Va a haber rumba joven en el parque también para que los jóvenes del municipio de Planadas también puedan participar y se puedan disfrutar estas ferias y fiestas del municipio. 7 de la mañana, 23 minutos a través de Musicalia 106 FM, 7:23 minutos en esta mañana, oyentes. Bueno, les quería contar antes de despedirnos, porque tenemos el programa del Hospital Centro del municipio de Planadas, La Hora Saludable, que hoy trae un tema bien interesante para toda la comunidad. Les quería contar de que muchos no sintieron el temblor, y quizás fue por la hora y por la magnitud. Fue a las 2:51 de la madrugada del día de ayer, con una magnitud de 2.0. El epicentro fue el municipio de Planadas, Tolima. Muchos no sentimos ese temblor que se generó. Incluso les cuento, oyentes, que yo estaba despierto a esa hora. Sí, fue a las 2:51 de la madrugada. Yo estaba despierto a esa hora. Me había levantado y estaba despierto el día de ayer, pero yo no sentí, la verdad, nada a esa hora, donde el sistema geológico colombiano pues nos entrega de que fue el temblor con una magnitud muy baja, 2.0, y que el epicentro fue el municipio de Planadas, Tolima. Son las 7 de la mañana, 23 minutos, 7 de la mañana, 23 minutos, a través de Musicalia 106 FM. Avanzamos en este momento a través de Musicalia. Oyentes, ya viene precisamente la información que compartimos con todos ustedes a través de la radio del sur del departamento del Tolima, especialmente en el programa del Hospital Centro La Hora Saludable. Ya estaremos con nuestros oyentes a esta hora. Les quiero contar algo para despedirme, un dato adicional. Felicitar a la Planaduna, que nuevamente, señores, vuelve y se gana una mula en el municipio de Planadas, o una tractomula, como ustedes la conocen. Vuelve y cae un premio gordo en el municipio de Planadas. Pues precisamente una tractomula de similares condiciones a la que se ganaron anteriormente vuelve y cae en el municipio de Planadas. Una Kenworth, también de la misma marca. Una Kenworth llega a una Planaduna, a una empresaria Planaduna, fue la ganadora. Y también se la gana con la misma empresa, que se llama Inversiones La Fe, que fue la misma que entregó la tractomula hace más o menos como mes y medio en el municipio de Planadas. Pues nuevamente vuelve y una Planaduna, en este caso, se gana una tractomula. El nombre lo vamos a reservar por respeto a la persona que lo ganó, pero volvió y cayó una

Recto Mula en el municipio de Planadas. Bueno, llegó la suerte al municipio de Planadas. Qué bien, me alegra mucho por los planadunos que de una u otra manera pues es gente trabajadora, pujante, y que estos premios llegan a nuestro municipio. Eso quiere decir que estamos de suerte. Ahora se van a disparar el tema de apuestas en el municipio de Planadas, porque están cayendo varios premios en el municipio. Felicitaciones a la ganadora y que se lo disfrute. 7:25 a.m. a través de Musicalia 106 FM.

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0: 7 de la mañana, 35 minutos, a través de Musicalia 106 FM. Oyentes, esta es la hora saludable, el programa del Hospital Centro del municipio de Planadas, Tolima. Y en este momento vamos a hablar precisamente con nuestros invitados del día de hoy, con los que vamos a desarrollar varios temas en el municipio de Planadas, Tolima. Todos nuestros oyentes que en este 17 de julio están conectados con Musical 106 FM, muy buenos días. El saludo especial a todos los que se conectan también a través de la emisión de Facebook Live que estamos desarrollando en este momento con el programa La Hora Saludable, el programa del Hospital Centro, donde desarrollamos varios temas para toda la comunidad del municipio de Planadas, Tolima. El día de hoy, oyentes, vamos a desarrollar varios temas con nuestros invitados. Primero, saludo a Román Animero Bonilla, quien nos acompaña en esta mañana. Román, muy buenos días.
1: Bueno, Gatico, buenos días a toda la comunidad de Planada, la alcaldía, el hospital, a toda la gente del campo, a la gente del comercio. De verdad, un saludo muy, pero muy especial de parte de todos los funcionarios del hospital y quien les habla, Román.
0: Bueno, vamos a iniciar precisamente a hablar con usted de varios temas. Uno de ellos tiene que ver con los accidentes rábicos en el municipio de Planadas, Tolima. ¿Cómo va este tema en el municipio, Román?
1: Bueno, Gatico, y para que toda la comunidad se entere, los accidentes rábicos, hoy vamos a hablar de todas las enfermedades de interés en salud pública, pues hasta la fecha hemos notificado 355 eventos de interés en salud pública en el sistema de vigilancia Civigila, ¿cierto? Desde accidente ofídico hasta Zika. Pero pues vamos a hablar hoy de los accidentes rábicos, que a la fecha llevamos 134 eventos de accidentes rábicos, ya sean de perros o gatos, ¿cierto? Bueno, quiero decirles de que a todos los propietarios de las mascotas, por favor, no sé, se nos están presentando mensual 20, 15 eventos y es inaudito. No sé qué pasa o qué está pasando con los animalitos que pues no tienen ningún control. Un animalito, yo siempre lo he dicho, que cuando está en la calle es porque de pronto está buscando algo que comer. Hay que tenerlo de la puerta para adentro y si lo saca, pues sacarlo con el corcel, con el bozal, con su lacito, con sus cosas, para que no lastimemos a nadie, ¿cierto? Entonces, hay varias cosas. Cuando el animal es observable, es una no exposición, o sea, que se hace la visita como tal, 3 visitas en 10 días, para verificar el estado del animal. Si está erizado, si tiene ojos rojos, si tiene uñas largas, si es agresivo, todas esas características se deben hacer cuando el animal es un animal observable, ¿cierto? Cuando el animal no es observable, es un animal perdido que no se sabe de dónde es. Depende la lesión, si es única y superficial y el animal es perdido, es una exposición leve y requiere de vacuna. Vacuna antirrábica que va de 0, 3, 7 y 14. La aplicación de esta vacuna que se solicita ante la Secretaría Departamental. Y cuando el animal la mordida es única, profunda o es múltiple, debe ser en una exposición grave que requiere de vacuna, la que nombré ahorita 0, 3, 7 y 14, e igualmente suero que debe ser también aplicado a la persona porque es un animal potencialmente rabioso. Si el animal lo arañó, igual debe acudir al hospital para hacer el respectivo seguimiento o lavado o la aplicación de la vacuna antitetánica. ¿Por qué? Dirán, pero ¿por qué el gato y el perro no se arañan y hay que acudir? Resulta de que la rabia del animal va en la saliva. Ustedes han visto que el perro se lame las uñas, el gato se lame las uñas, entonces ese es el problema. Entonces deben acudir, así sea un arañazo, deben acudir al hospital para realizar la ficha, hacer el seguimiento, el lavado y si amerita de vacuna o amerita de suero. Lo otro es que lo que les hablaba ahorita, los animalitos en la calle, mucho estiércol de perrito en la calle, ¿cierto? que a veces si uno no está pendiente, pues llega uno con el estiércol debajo del zapato a la oficina y es incómodo. O de pronto llegan los usuarios a cualquier oficina, a la alcaldía, donde sé yo, al banco, al hospital, impregnados, y eso es lamentable porque pues también nos afecta la cuestión respiratoria. Entonces eso hace de que todos estemos muy pendientes de los animalitos. Entonces, a la fecha llevamos, vuelvo y les digo, 134 eventos. Quiero decirles que cuando acudan al hospital y eso es un animal perdido y requiere de vacuna y de suero, dejen el contacto que es, el número telefónico que es. Para nosotros, ¿qué hacemos nosotros? Solicitamos la vacuna o el suero a la Secretaría de Salud Departamental. Llega y cuando llega, llamamos al paciente, oiga, gatico, y no los encontramos, ya han cambiado de contacto, de número telefónico, y eso sí que es un problema que se nos ha presentado, que hoy pedimos el número y ya dentro de 8 días ya no lo tienen. Entonces, es necesario de que conservemos el número. Yo llevo con mi número ya más de 10 años y hace de que pues se conserve y así no tengamos ningún inconveniente.
0: Y además que hacer eso es muy fácil, tener un número para toda la vida. Yo llevo como, estoy hablando más de 20 años con el mismo número. Siempre va a ser el mismo, porque las empresas de telefonía le dan la facilidad de que usted tenga un único número. Usted mirará para dónde lo traslada. Si usted dice, no, es que Claro está fallando o Movistar está fallando mucho, pues pásese a la otra empresa con el mismo número y listo. No hay necesidad de que compre una SIM card nueva y bote esa.
1: Listo, gatico. Quiero felicitar al PIC, al Plan de Intervenciones Colectivas, gatico, porque ha sido unas personas constantes dentro del evento 10, que es el dengue. Ellos han estado casa a casa haciendo las inspecciones, haciendo las recolecciones de inservibles, las llantas, los tarros, cáscara de huevos, tapas, todos los inservibles, mirando las albercas, porque es que nosotros tenemos en la casa el enemigo, el zancudo, el Aedes aegypti. Y es el que se nos va a infectar y vamos a tener el dengue, vamos a tener la fiebre amarilla. Entonces, afortunadamente y gracias a Dios, todo ha salido avante. Y las personas que han tenido la sintomatología de fiebre, mialgia, dolor retroocular, dolor abdominal, vómito, diarrea, han acudido al hospital. Y allí tenemos un personal médico idóneo, bueno, buenísimo, excelente, para que pues calmemos todas esas dolencias de las personas. Pero igual, a nivel mundial, las mortalidades mayores son por ETV, por enfermedades transmitidas por vectores. Entonces hay que tener mucho cuidado con ese enemigo que tenemos en la casa. Nada sacamos con fumigar y matar 20 o 30 zancudos adultos cuando en 8 días salen de las albercas millones de larvas. Entonces se nos pierde la fumigación. Y quiero en eso sí felicitar a todo el personal del PIC que ha estado muy pendiente, y todo el personal del hospital. Y en eso estamos previniendo, porque es mejor prevenir que tener que lamentar o curar. Entonces, lo del dengue, llevamos 60 eventos a la fecha. 60 eventos de enero a la fecha. Entonces, queremos de que ustedes nos ayuden, no solamente el PIC o las personas de salud estén pendientes allá en su vivienda de lo que tienen que hacer. A mí me daría vergüenza que llegaran a mi casa y me encontraran el estanque, el tanque, el depósito de agua con millones de larvas. Que vayan al patio y encuentren las llantas con agua y con larvas. De ahí van a salir en 8 días. ¿Y a dónde se van a refugiar? A su habitación, a su cuarto, a su aposento. Allá lo van a tener. Entonces, sí queremos de que ustedes nos colaboren, nos ayuden a eliminar, lavar las albercas, los estanques cada 8 días. Vienen las esquinas con agua caliente, con detergente y hacer un cepillado para que todos esos huevos que hay allí depositados, se vayan, se vayan. Toda esa agua va a caer al río y quién se alimenta de esos huevos y de esas larvas, los alevinos, los pescaditos. Entonces queremos de que ustedes nos colaboren en ese aspecto, gatico.
0: Bueno, pues muy importante este tema de recomendaciones para la comunidad, porque eso también es tema de prevención, ¿no? Es tema de prevenir y las acciones que realicemos en cada uno de nuestros hogares, pues también es prevenir de que podamos contraer alguna enfermedad que se pueda ser transmitida por el zancudo o mosquito que conocemos nosotros tradicionalmente, que no solamente las que estamos hablando acá. Recuerde que el zancudo o mosquito es transmisor de varias enfermedades, entonces es importante también iniciar hacer esas acciones desde nuestro hogar. Le quiero preguntar algo en esta mañana, Román, antes de irnos con nuestra otra invitada, Lady, que está también con nosotros acompañándonos en este momento, es sobre el tema de la natalidad y mortalidad en el municipio. Hace día no tocamos este tema, como para que la gente tenga, a grosso modo, una idea de, lastimosamente, cuántos planadunos se nos van de este territorio y cuántos llegan.
1: Listo, Gatico. Anteriormente, en el año 2022, estábamos manejando un promedio mensual de 45-50 partos mensuales. Ahorita no, ya la natalidad ha bajado a nivel nacional y municipal. De enero a la fecha, aquí en Planadas, partos institucionales. Institucionales quiere decir de que van al hospital y el parto es atendido allí en la institución. Llevamos 57 partos a la fecha. Súmelo o usted divida de enero a la fecha cuántos partos llevamos. Y nosotros vemos muchas embarazaditas, pero a veces son partos domiciliarios, a veces son partos que atiende otra persona, el familiar, la partera, ¿cierto? Lo que queremos con esto es de que la institución, el Hospital Centro Planadas, tenemos el personal idóneo, el médico, el auxiliar de enfermería, tenemos todo el parque automotor, porque uno no sabe si se puede complicar para ser remitida a otro nivel asistencial de mayor complejidad. Pero sí queremos de que ustedes acudan a la institución, los controles gaticos son muy indispensables porque mensuales están haciendo monitoreo, cómo está el bebé, cómo ha crecido, cómo ha evolucionado, de qué sexo es, masculino o femenino, ¿cierto? Pero aquí en Planadas, de enero a la fecha, llevamos 57 partos. En Bilbao llevamos un parto porque pues Bilbao sí es algo característico que nosotros enviamos. Un certificado por contingencia, entonces a veces lo incluimos en ese lado. Y en Gaitania llevamos 23 partos institucionales y 8 partos domiciliarios, o sea, lo que yo les decía ahorita. ¿Por qué es importante el parto institucional? Porque de allí de una vez sale con el certificado de nacido vivo con la hemoclasificación y ese certificado de nacido vivo de una vez lo dirigimos a registraduría para realizar el registro de nacimiento, el registro civil. Entonces, es importantísimo. ¿Por qué? Resulta de que cuando tienen un bebé en la casa, al otro día van a la institución por el nacido vivo. Yo le digo, porque la médico me llama, Román, ¿será que lo realicemos? Le digo, si usted ve el niño que está en malas condiciones, hagámoslo porque necesitamos remitirlo. Pero si no está en malas condiciones, búsquese la madre o el padre, dos testigos, que les conste que ese niño nació y lo hacen ante la notaría. Ante la notaría, ¿por qué? Porque es que al médico le va a quedar una inconsistencia de 2, 3, 4, 5 días de extemporaneidad. Entonces, la Secretaría de Salud Departamental o el Instituto Nacional de Salud o el Ministerio le va a llamar la atención al médico. Pero si se trata de que nació en la casa y acudió al hospital porque el niño está en malas condiciones. Si ve la importancia de tener los niños en la institución, porque de allí salen bien. Y si sale, nace enfermito, nace con cualquier problema, de una vez es hospitalizado, canalizado, se le coloca el medicamento pertinente. Y si no se puede, pues se saca a otro nivel de complejidad, de mayor complejidad. Entonces, esa es la cuestión de los partos. También quiero decirle, Gatico, que la importancia del parto en la institución. Hay algo que existe que es la preeclampsia, la eclampsia, hemorragia, que es una morbilidad materna extrema. Y cuando se presenta este problema de interés en salud pública, pues la paciente hay que remitir la mayor complejidad para desembarazarla. Hay que salvarle la niña al bebé y salvarle la vida. Hay que salvarle la vida al bebé y la vida a la mamá. Entonces, Por eso la importancia del parto institucional. Entonces, ahora el CIAU, la institución, está dando todo lo de transporte para que usted venga al control, se vaya tranquila, venga tranquila, cómoda, sin ningún problema, y no en la moto, porque en la moto se puede caer, puede tener un percance, un hueco, lo cogió muy duro el conductor de la moto, y lo que hacemos es lastimar. Entonces, para que lo tengamos en cuenta, la institución está abierta y es de ustedes, es de ustedes. El parto institucional es fundamental, con todo el equipo, con una asepsia tremenda, desinfectado todo, para que sea atendido. En la casa pueden haber anomalías, se atiende con, se corta el cordón umbilical con algo infectado, puede tener un tétano, puede tener una infección y nos puede acarrear la muerte del bebé. Entonces, señoras, compañeros, amigos de Planadas, tengan muy en cuenta este fenómeno, ¿listo? Gatico, ya, quería hablarle, sí, de lo, señor, que estamos hablando ahorita de las violencias de género.
0: Sí, estamos precisamente tras micrófonos hablando de este tema hace un ratico.
1: Bueno, quiero decirles que hasta el momento llevamos 49 violencias de género, ¿cierto? Yo hablaba con Gatico porque dije, bueno, en estas festividades Dios quiera que todo le vaya bien, que el señor que salga con la señora, con la pareja, con la compañera, no se emborrache y la pegue, le casque. Mire, le voy a decir algo. En el hogar lo más valioso es la mujer y nosotros no consideramos ese trabajo. Primero, embarazo, someterse a vacunas, someterse a cualquier cantidad de cosas. Segundo, en la casa, que lave, que trapie, que haga aseo, que el almuerzo, que el niño, llévelo allí, que llévelo acá. Nosotros no valoramos eso. A las mujeres, a las damas, no hay que pegarle, no hay que cascarlas, no hay que nada de eso, hay que es quererlas, hay que mimarlas. Los hombres que me están escuchando, por favor, es lamentable cuando a mí me llega un evento de interés en salud pública de violencia de género, no, que es que mi marido me pegó un puño, me pegó una patada, me pegó un puntapié, me lastimó, llegó con un ojo que parece un oso panda morado. Para nosotros es lamentable y como hombres no sirve eso. Entonces, si usted no puede vivir con su señora, con su pareja, con su compañera, por favor, no le pegue, déjela o hablen, digan, bueno, nosotros no podemos convivir, pero no la lastime. Porque así como le duele a ella, si ella le cascara a usted, también le duele, a todos nos corre sangre. Todos tenemos una debilidad. Entonces, por favor, esas violencias de género físicas que nos llegan, por favor. No queremos. Y en estas festividades no quiero hacer notificaciones de violencia física. Que el esposo le pegó a la señora, la lastimó. Oiga, lamentable. Siglo XXI y nosotros todavía en ese aspecto, en esas consignas de pegarle a la pareja. Cuando llega usted y es la que le tiene en su hogar, en su casa, todas las comodidades. Limpiecita la habitación, la cama, la alcoba, la comida, todo. Entonces, por favor, en estas festividades, comportamiento. Si sale con sus señores y toman sus traguitos, pásenla amena, pásenla rico, a eso salimos a disfrutar. Hoy no queden en la casa durmiendo. Si usted no se puede tomar un trago y lastimar a su pareja o lastimar a otras personas, a eso salimos, a gozar. Estas festividades son cada año. Y si no salimos a disfrutar, quédese en la casa, mirando la televisión. ¿Listo? Entonces, Gatico.
0: Bueno, vamos a dejar un tema, porque me voy con Lady, que es el tema de las citas incumplidas, que siempre es algo que lastimosamente es reiterativo, pero ya lo vamos a hablar. Lady, ella es la coordinadora del CIAU en el Hospital Centro y pues vamos a hablar de los mecanismos de participación social. Lady, buenos días.
2: Muy buenos días a todos nuestros oyentes. Sí, desde el área del CIAU, el Sistema de Información y Atención al Usuario, tenemos información sobre los mecanismos de participación ciudadana en la salud. Es allí donde el usuario se conecta directamente con el hospital, ¿sí? Donde podemos escucharlos. Tenemos varios mecanismos donde el usuario puede intervenir sus inquietudes, ¿sí? ¿Cuáles son sus inquietudes? De pronto una petición, una solicitud, una queja, un reclamo o una felicitación a cada nuestro compañero Román. que reciba sus felicitaciones también por sus...
1: Que se pronuncien.
2: Ajá. Entonces, ¿cuáles son? Están los buzones de sugerencias que están en todas las sedes. Tenemos en la sede de Bilbao, tenemos en la sede de Gaitania y en la sede de Planadas. Allí también los usuarios llenan una planilla, un formato que están en los buzones, y allí pueden interponer su inquietud. También tenemos el celular 315-7373-768 por medio del WhatsApp. También nos pueden escribir a este medio. También tenemos ventanilla única que queda en la sede administrativa de nuestro municipio de Planadas, en la sede administrativa del Hospital Centro Planadas. También es el correo ventanillaunica@hospitalcentroplanadas.gov.co, ¿sí? También tenemos el correo del CIAU, que es ciau@hospitalcentroplanadas.gov.co. Bueno, Gatico, que yo no quiero ir, no quiero escribir, no quiero enviar el correo, no quiero ir a la oficina del CIAU. Entonces también está la página del hospital www.hospitalcentroplanadas.gov.co. Allí está la aplicación de nuestra institución, Hospital Centro Planadas. Está el link donde dice peticiones, quejas y reclamos. Allí le dan el link y solo es llenar el formulario y listo, y esperar que nos llegue la respuesta lo más pronto posible.
0: Bueno, eso es muy importante entonces, y sobre todo hacerle el llamado. Sabemos, oyentes, que en ocasiones se presentan inconvenientes y que ustedes se ponen inconformes de pronto por X o Y motivo que se pueda presentar al momento de que se preste este servicio tan fundamental del municipio. Pero también es el llamado a que las personas en ocasiones son groseras para hacer este tipo de llamados. Utilicemos estos mecanismos. Estos mecanismos son legales, son mecanismos que utilizan no solamente el hospital, sino muchas instituciones a nivel nacional, y son los mecanismos que le dan a usted el derecho de poder sentar un precedente ante su inconformidad. No vaya a utilizar lo que normalmente utiliza la gente, que es la forma de ser groseros, de ser de pronto, de una u otra manera, también atrevidos al momento de hacer un tipo de reclamo, porque en ocasiones he visto que hay gente que se molesta y tira, digamos, llegan a una oficina de algún funcionario y tiran papeles al suelo y hacen utilizan palabras soeces para dirigirse a las personas al momento de hacer un reclamo. Esa no es la manera, y créame que de esa manera no le van a colocar atención. No le van a colocar atención. La manera más correcta y directa es a través de estos mecanismos, que para eso fueron creados. Si esos mecanismos no funcionaran, hace rato las empresas los hubieran quitado, o las entidades, en este caso, como es el hospital, que es este sistema que precisamente le da la facilidad a la gente para que de una manera escrita, con todo lo que tiene que ver con un documento, puedan presentar ustedes su PQR, su queja o reclamo, y allí pues va a ser atendida para que usted no utilice estos otros mecanismos que a veces son muy cotidianos en nosotros los planadunos, pero no debemos de normalizar ese tipo de acciones. Bueno, vuelvo con Román para que me le pegue una jaladita de orejas a los que incumplen las citas, y para recordarles precisamente en qué puede acarrear esto, Román.
1: Bueno, Gatico, y para la comunidad, de verdad para nosotros es lamentable. Esta mañana saqué el reporte de enero a la fecha, Gatico, llevamos 3.059 citas incumplidas de todos los grupos etarios, ¿cierto? Primera infancia, adolescencia, juventud, adultez, vejez y de todos los servicios. Para nosotros es lamentable, porque es que cuando usted pide una cita o solicita una cita, es porque la necesita, es porque la requiere, no para que la incumpla, no para que usted deje de quitarle la oportunidad a otra persona que sí lo requiere. Entonces, por favor, si así como la solicitan por WhatsApp, así como la solicitan por llamadas, así como la solicitan por ventanilla y no la requiere, llamen y cancélela una hora antes, no nos llame después, o nos llamen faltando 5 o 10 minutos porque ya no la podemos asignar. Pero si es responsabilidad de usted con su salud, recuerde que nosotros... Lo más rico que puede tener el ser humano es la salud, tener vida. El dinero se va, el dinero se exhuma. Pero la salud no, sin salud usted no puede trabajar, así puede tener mucha plata. Sin salud no puede comer, no se puede desplazar, no puede hacer nada. Tiene que, sin salud hay que estar postrado en una cama, estar pendiente del medicamento, de esto y aquello. Pero sí, gatico, quiero decirles a todos que tenemos que tener, debemos tener mucha responsabilidad con lo nuestro, lo más valioso que nos ha dado Dios, la salud, la vida. Hay gente que no aprecia la salud, no aprecia la vida. Tengo 4 intentos de suicidio en menores de 25 años, que es esa grosería. Que porque peleó con el novio, peleó con la pareja, intenta quitarse la vida. Cuando en los hospitales hay gente rogando vivir. Y otro jovencito lleno de vida, lleno de salud, tratando de quitársela, que tomé el raticida, que tomé el esto, tomé aquello. Ah, para mí, yo Román, para mí es, cuando estoy haciendo las notificaciones de intento de suicidio, es lamentable esa mentalidad tan pobre. Si a usted, si su novio lo regañó, su novia lo regañó, no puede estar con usted, váyase a cualquier parte del mundo que usted consigue mujeres y consigue hombres, pero no intente quitarse la vida. Vuelvo y le repito, o es que no han pasado por un hospital del Federico Lleras, que cuántas personas están suplicándole a Dios que les dé salud y les dé vida. No, papá, o dése una vueltica por el cementerio y verá. ¿Ah? Además, pero no intente, no primero cupo. Recapacite, diga, no, mi salud, mi vida, mi familia, porque cuando usted enferma, enferma a la familia, y si usted intenta suicidarse, es un problema mental, y eso también es que acabarlo. Entonces, gatico, he notificado 4 casos, 4 eventos de intento de suicidio en menores de 25 años, para mí es algo lamentable, porque no debe haber eso, ¿sí? No debe haber eso. Entonces, igual quiero decirles y aprovechar, gatico, porque pues me están necesitando en el hospital, en estas festividades, muy pendientes del licor adulterado, porque así como hay gente responsable, hay gente irresponsable. Cuando yo era técnico de saneamiento, salía con la policía a todos los estancos, a todos los expendios de bebidas alcohólicas y decomisábamos, porque si usted toma licor adulterado, ¿qué le afecta? La vista, la visión, lo puede dejar ciego, lo puede dejar inválido, va a tener un problema de salud. Entonces, muy pendientes en los sitios reconocidos donde a usted le ofrezcan un producto de buena calidad. E igualmente con los alimentos, las enfermedades transmitidas por alimentos, intoxicaciones, saber dónde va a comprar, cómo está el producto, de buena calidad, mírelo, aprécielo. Usted es el de la plata, usted es el que va a comprar. Entonces, por favor, en estas festividades, ojo con el licor, ojo con los alimentos, que no nos van a llegar allá al hospital, que no, que es que me intoxiqué con el licor adulterado, que estoy con una enfermedad transmitida por alimentos, intoxicado por alimentos, ¿cierto? ¿Por qué? Porque eso le aselle al establecimiento donde usted le vendió. Entonces, sí quiero de que pues tengamos muy en cuenta, hay muchas cosas que decir, gatico. Muchas cosas para la comunidad. El comportamiento. El aseo. Si usted se come un dulce, por favor, el papelito échelo al bolsillo y deposítelo en su cesta allá en la casa. O si encontró una cesta en la calle. Pero que, oiga, para mí es algo lamentable que alguien se coma una empanada, bote la servilleta. Tan feo que se ve eso. Tan maluco. ¿Por qué no bota el billete de 5,000, de 10,000? Haga lo mismo, haga de cuenta de que usted lleva la empanada, lleva el buñuelo envuelto en un billete de 10,000 y bótenlo. Pero no boten los papeles a la calle. ¿Cómo es que dice el dicho? La ciudad limpia no es la que más se barre, sino la que menos se ensucia. Y nosotros demostramos en la calle lo que somos en la casa. ¿Sí? Demostramos en la calle lo que somos en la casa. Si usted bota los papeles, si usted es desordenado en la calle, es desordenado en su casa. Entonces, amigos planadunos, las puertas abiertas del hospital, todos, un personal idóneo, chévere, la atención, si usted llega de mal genio, allí le bajamos el mal genio con el trato, con el saludo, con las buenas atenciones. Entonces, muchas gracias y esperamos de que pues algo de lo que dijimos, esos maltratos, todo lo del aseo, todos los accidentes rábicos, pongámoslos. que se nos lleve a cabo, pero de buena cabalidad. Gatico, muchas gracias.
2: Don Román, y pues en estas festividades desde la área del SEAO, pues hacerles un llamado a aquellos usuarios que de pronto sacaron citas para estas festividades y no van a ir, por favor, cancelarlas.
1: Sí, Marcela,
2: ¿a qué número lo podemos cancelar, don Román?
1: Bueno, no, al número que siempre nos han llamado, el número de citas, y ya se lo digo, el número de citas para que nos llamen, porque pues de eso se trata, ¿cierto? Al 314-523-2576 o al 317-497-6337. Ustedes tienen ese número. Si no pueden cumplir la cita, por favor, llámenos que nosotros la cancelamos. Porque es que ahorita el sistema lo parametrizaron con dos citas incumplidas, ya el sistema no lo deja dar. Entonces hay que tener mucho cuidado con eso. Con dos citas incumplidas el sistema no deja dar la tercera cita. Y después el que los atiende es el malo, no el que está incumpliendo la cita, porque la vida es esa. La vida es esa. Es como cuando yo hago 1000 favores y el día que no hago un favor, yo soy el malo. ¿Cierto? Uno es el malo. 1000 favores bien hechos y el día que no lo hago, ese es el malo. No sirve para nada, es de esto, es aquello, pero no. Llamen a tiempo, cancelan la cita. Recuerden, llevamos 3.059 citas incumplidas, multiplíquelas por 50.000. ¿Cuántos millones da eso? ¿Ah? Es lamentable. Entonces, amigos planadunos, los esperamos allá en el hospital, las puertas abiertas. En esta festividad vamos a estar las 24 horas. Pendientes, que no vaya a pasar nada, Dios mío, porque pegados de Dios, porque hay gente que se toma un trago y vuelve empalagosa. No lo pueden mirar porque se frustró, no le gustó. Bueno, entonces, Dios los bendiga, buen día y que la pasen, pero muy, muy, muy rico en estas festividades.
0: Bueno, pues aquí está el programa La Hora Saludable. Todos los oyentes, muchísimas gracias. 8:06, 8:06.
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0: 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Soy Felipe Erazo e iniciamos Coofisama en Línea, tu programa preferido donde conoces de las mejores notas de progreso que solo Coofisam tiene para ti.
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3: Soy Álvaro Barón Pineda y esta es mi nota positiva de hoy en Coofisam en Línea. 20 de julio, fecha memorable. El 20 de julio marca el grito de la independencia de Colombia en 1810. Es la fiesta patria más importante del país, ya que conmemora el levantamiento civil y la creación de la primera junta de gobierno tras el altercado conocido como el Florero de Llorente, iniciando el proceso que finalmente liberó a la nación del dominio español. Esta fecha es símbolo de unión. Es la fecha clave donde el país reafirma su identidad nacional. Hicemos la bandera como símbolo de unidad. Es la ocasión propicia para reafirmar el valor de la libertad y la independencia y para recordar que la construcción de una nación fuerte y unida requiere del esfuerzo conjunto de todos. En la actualidad, el 20 de julio nos invita a pensar en qué significa ser verdaderamente independiente. Aún existen grandes retos como la desigualdad sociales y la pobreza. La historia nos enseña que la construcción de un país justo es tarea de todos los colombianos. Debemos pasar de solo celebrar la fecha a trabajar juntos por la paz, la unidad y los derechos de todos. Actualmente, el 20 de julio tiene una connotación más profunda. Esta fecha invita a repensar el concepto de libertad, ya no contra un yugo extranjero, sino de superar las desigualdades estructurales, erradicar la discriminación, acabar con la corrupción y construir tejido social. Amigo oyente, en este orden de ideas, somos libres hoy. Muchas gracias y muchas bendiciones para todos.
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6: Son las 8:15.
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0: la gloria, la alabanza y toda la adoración al Dios de la vida, al Dios del amor, al Dios de la esperanza, al Dios de la misericordia, que con su santo poder esta jornada sea para todos nosotros de mucha alegría y de mucha protección, de mucha esperanza. Pedimos siempre su luz y su guía para que nosotros vayamos siempre por su senda y hagamos su santísima voluntad. La Santísima Virgen María, en estas fiestas del Carmen, ella guíe nuestro caminar.
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0: En el nombre del Padre, y del Hijo, y del Espíritu Santo. Amén.
2: Bendito seas, Señor. Tu sacrificio transforma al mundo entero y es luz para el extraviado por el pecado. Eres, Señor, libertador del hombre, de la esclavitud. El Cordero de Dios que quitas el pecado del mundo. Tienes piedad de nosotros y nos das la paz en el alma y sabiduría en nuestras decisiones. Clamamos a ti, Jesús de la Divina Misericordia, Señor de la vida y camino hacia el Padre. Ayúdanos, Señor, a enfrentar las pruebas, los problemas que se nos presenten en el trabajo, en el hogar y en la vida comunitaria. Danos paciencia para saber esperar. Que nuestra fe, esperanza y caridad sean espejo donde se vea tu rostro y tu bondad. Que seas tú, Señor, el centro en nuestros hogares y que nuestros corazones estén siempre abiertos, dispuestos a recibir tu perdón.
0: Amén, amén, así sea. Nuestra Señora del Carmen
2: ruega por nosotros.
0: Un saludo muy especial a todos los seguidores del programa Puchito de Amor. Aquí estamos en la jornada del día viernes penitencial de reconciliación. Todos los viernes se le hace el homenaje al corazón de Jesús. Después de esas bonitas fiestas en honor a la Virgen del Carmen, en todas las parroquias, en muchos lugares, pues aquí seguimos pegaditos de nuestro Dios. Queremos hacer su santísima voluntad. Gracias, Dios, por amarnos. Y oyentes, muchas gracias por estar siempre al lado de Puchito de Amor. Hermanos celebrando cumpleaños, abrazo gigante para todos ellos. Pásenla muy bien, bendiciones. Señor, y como todos los días, acompaña y bendice este medio de comunicación. A Marlencita Lozano les saluda.

0: Para Ildamar, en Alpujarra, fiel oyente de Puchitos también, le saludamos en esta jornada. El padre pescador, padre Juan Pablo, por allá, en esa experiencia bonita en el Brasil, ¿cómo vamos adelante?
1: Padre José Henry, qué bueno, mi hermano, ahí lo vi por las redes sociales, trabajando muchísimo, pues qué bueno que trabaje por esa tierra planaduna bien. Y el padre Mario, también en esa fiesta, que en Coyaima es curioso porque son dos fiestas patronales. Esta que celebramos ayer, el padre Mario, que es la patrona como tal de Coyaima, y la otra fiesta, el otro patrono es San Roque Bendito, que tiene muchísima acogida en ese territorio coyaimuno. Mi padre, lo saludo con bondad, con felicitación al padre John Freddy allá en Castilla, bueno, y a todos los que llevan como patrona a la Virgen del Carmen. Dios nos proteja y nos guarde siempre. Marlencita y todo el equipo de trabajo, Dios les bendiga. Que bueno, ya llegamos a este viernes 17, dándole gloria y gracia a ese Dios que tanto nos ama, ese Dios que nos invita a estar con Él en su presencia, para que nosotros le entreguemos el corazón a ese Dios de la vida. Mi padre, vuelvo con usted.
0: Oiga, mi hermano, muchas gracias, muy amable. Rápidamente, por allá en Coyaima, Indiana, el padre Mario Alberto Pradilla González celebró esas patronales muy bonitas. Padre, adelante, cordial saludo.
2: Padre Henry, muy buenos días, muchas bendiciones en este viernes 17 de julio. Agradecemos a Dios por permitirnos celebrar esta gran fiesta de la Virgen del Carmen. Gracias a todas las personas que se han unido y le han rendido este homenaje, los alférez en los días de la novena, y ayer también con la caravana y con la celebración. Muchas bendiciones, padre Henry. Espero que también haya tenido una muy bonita celebración allí en su parroquia. Igualmente el padre Juan Pablo, un saludo a Malencita y a todos los oyentes de este programa Puchitos de Amor. Hoy será un día lleno de bendiciones. Nos acogemos a la providencia divina y esperamos siempre hacer la voluntad de Dios. Tiene la palabra padre Henry.
0: Amén, así sea. Orando por planadas, ya se iniciaron las fiestas tradicionales en Planadas, en Chaparral, en Castilla, en San Andrés Dolores. Que haya paz, que haya diversión, que haya unidad y haya muy, pero muy buen trato. Bueno, mi padre Mario Alberto presente testimonio del santo del día.
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2: Gracias, padre Henry. El santo para este día es San Alejo de Roma, también conocido como Alex de Roma. Encierra una de las historias desconcertantes y conmovedoras del santoral cristiano. Hijo de una familia noble romana, prometido a una mujer virtuosa, Alejo decidió la noche misma de su boda romper con todo lo que el mundo le ofrecía: privilegios, riquezas, estatus, y convenció a su prometida de consagrar su vida a Dios, y partió en secreto hacia Oriente, iniciando un viaje físico y espiritual que lo llevaría hasta Edesa, en la actual Turquía, donde vivió durante años pidiendo limosna. Se dice que allí tuvo una visión de la Virgen María. Pero más asombroso de su historia no ocurrió en tierra lejana, sino al regresar a Roma. 17 años después, su aspecto había cambiado tanto que su propia familia no lo reconoció. Fue acogido como un mendigo más y pasó otros 17 años viviendo bajo la escalera de su propia casa, en silencio, dedicado a la oración y a enseñar el catecismo a los niños. Solo reveló su identidad poco antes de morir, dejando una carta en la que explicaba su historia. El relato cuenta que fue su padre quien, tras abrir las manos del cuerpo sin vida de Alejo, descubrió el manuscrito y quedó conmocionado al saber que aquel mendigo silencioso era su hijo. Pidámosle a San Alejo.

0: Que nos ayude a desprendernos de la riqueza y siempre procurar esa formación, el fortalecimiento de la fe por medio de la catequesis, que es tan importante. San Alejo, ruega por nosotros.
1: Amén, así sea. Padre Otoniel San Martín Valencia, en Puente Cucuana, el editor Isaías, tantos hermanos campesinos que nos amplifican, les bendecimos, muchos gremios, enfermos, personas queridas, familias. Este programa llega a muchos lugares, en Ortega, en Chaparral, en Olaya, Cucuana, en San Luis, en el Guamo, La Chamba, claro que sí, la gente de Natagaima, todo Planadas, Gaitania, Santiago Pérez, Ataco, y a la gente linda del Espinal, nuestra emisora diocesana, La Paz, para todos los oyentes. Marlencita, ahora presentemos la palabra de Dios para esta jornada.
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3: Lectura del libro de Isaías, capítulo 38, versículos 1 al 6, 21 al 22 y 7 al 8. En aquellos días, Ezequías cayó enfermo de muerte, y vino a visitarlo el profeta Isaías, hijo de Amós, y le dijo: Así dice el Señor, haz testamento porque vas a morir sin remedio y no vivirás. Entonces Ezequías volvió la cara a la pared y oró al Señor: Señor, acuérdate que he procedido de acuerdo contigo, con corazón sincero e íntegro, y que he hecho lo que te agrada. Y Ezequías lloró con largo llanto. Y vino la palabra del Señor a Isaías: Ve y dile a Ezequías, así dice el Señor Dios de David, tu padre: He escuchado tu oración, he visto tus lágrimas. Mira, añado a tus días otros 15 años. Te libraré de las manos del rey de Asiria, a ti y a esta ciudad, y la protegeré. Isaías dijo: Que traigan un emplasto de higos y lo apliquen a la herida, para que se cure. Ezequías dijo: ¿Cuál es la prueba de que subiré a la casa del Señor? Isaías respondió: Esta es la señal del Señor, de que cumplirá el Señor la palabra dada. En el reloj de sol de Acaz haré que la sombra suba los 10 grados que ha bajado, y desando el sol en el reloj los 10 grados que había avanzado. Palabra de Dios. Te alabamos, Señor. El rey Ezequías de Judá se vio enfrentado a una grave enfermedad que lo llevó al borde de la muerte. El profeta Isaías, conocido por su papel como mensajero divino, visitó a Ezequías con un mensaje de Dios. Se le instruyó que ordenara su casa, lo que significaba que debía prepararse para su inminente muerte. Esto nos muestra la naturaleza transitoria de la vida humana y la importancia de estar preparados espiritualmente para el final. Se nos invita a la reflexión sobre cómo vivimos, alentándonos a la preparación espiritual, invitando a la reconciliación con Dios y con los demás. Se nos anima a confiar en el plan de Dios, incluso en tiempos difíciles. El poder de la oración tiene gran importancia. Dios escucha a quien clama con fe. El milagro de la sanación a Ezequías servía para confirmar la fidelidad de Dios y su control del tiempo. La misericordia de Dios no se agota ante la fragilidad humana. El tiempo y la vida son obra de Dios. Señor, fortalece mi fe, aumenta mi esperanza y enséñame a alabarte en toda circunstancia.
1: Amén, amén, así sea. Con los puchitos de amor vamos adelante, unidos en la plegaria y en la oración. orando por las vocaciones sacerdotales, religiosas, pidiendo toda la prosperidad en lo espiritual, en lo material, que se vaya la oscuridad, la maldad. Bendiga a Dios cada hogar, cada familia, cada intención. Padre Mario Alberto, por favor, ahora tome el salmo, lo anuncia, da la enseñanza, adelante.
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0: Gracias, Padre Henry. Bueno, el salmo para este día es el salmo 38. Tú, Señor, detuviste mi alma para que no pereciese. Yo pensé, en medio de mis días tengo que marchar hacia las puertas del abismo. Me privan del resto de mis años. Yo pensé, ya no veré más al Señor en la tierra de los vivos. Ya no miraré a los hombres entre los habitantes del mundo. Levantan y enrollan mi vida como una tienda de pastores. Como un tejedor devanaba yo mi vida y me cortan la trama. Señor, en ti espera mi corazón, que se reanime mi espíritu. Me has curado, me has hecho revivir. Tú, Señor, detuviste mi alma para que no pereciese. El Salmo 38 que hemos escuchado pertenece al cántico de Isaías. Es un hermoso relato de súplica y gratitud ante la enfermedad. Al rey, al verse al borde de la muerte, reflexiona sobre la fragilidad de la vida, sintiendo que le arrebatan sus años prematuramente. Este texto refleja el clamor humano cuando nos enfrentamos a crisis inesperadas, a la sensación de que el tiempo se escapa sin haber logrado lo que deseamos. La fragilidad de la existencia, por eso somos tan vulnerables, que tenemos que confiar siempre en el Señor. Somos fugaces, somos pasajeros. El mismo Señor dice, todo pasa. Lo que permanece es el amor, permanece Dios. Por eso debemos estar siempre unidos a Él. Que el Señor nos bendiga y nos ayude a descubrir en las pruebas y en las dificultades que el amor de Dios es el que permanece y es el que da sentido a nuestra vida. Tiene la palabra, Padre Henry.
1: Claro que sí, muchas gracias, muy amable. Es momento de cortina musical en este viernes. Oiga, otro puente festivo, porque el lunes es fiesta nacional, 20 de julio, alistando la bandera, el divino niño Jesús nos acompaña. Cortina musical, Isaías, luego el pescador anuncia el evangelio, da enseñanza, ora por todos nosotros, pero también nosotros tenemos ese momento bonito para la plegaria.
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2: Muchas gracias, mi padre José Henry. Vamos con el Evangelio de San Mateo. Evangelio de San Mateo hoy, capítulo 2, versículos 1 al 8. Un poco más larguito que el de ayer. San Mateo 12, 1 al 8. En aquel tiempo atravesó Jesús en sábado un sembrado. Los discípulos que tenían hambre empezaron a arrancar espigas y a comérselas. Los fariseos al verlo le dijeron: mira, tus discípulos están haciendo una cosa que no está permitido en sábado. Le replicó: ¿no han leído lo que hizo David cuando él y sus hombres sintieron hambre? Entró en la casa de Dios y comieron de los panes de la propiciación, cosa que no les está permitida ni el sábado, no, ni permitida ni a él ni a sus compañeros, sino solo a los sacerdotes. ¿Y no han leído en la ley que los sacerdotes pueden violar el sábado en el templo sin incurrir en culpa? Pues les digo que aquí hay uno que es más que el templo. Si comprendieran lo que significa quiero misericordia y no sacrificio, no condenarían a los inocentes, porque el Hijo del Hombre es Señor del sábado. Palabra del Señor. Gloria a ti, Señor Jesús. El Hijo del Hombre es Señor del sábado. Los fariseos, como siempre, estaban pendientes a ver en qué se equivocaba Jesús para criticarlo y acusarlo. Lo mismo que puede pasar ahora, ¿no? Hay personas que están pendientes, ¿no? Que están pendientes a ver en qué nos equivocamos para caernos encima, ¿no? Y no tan solo a los sacerdotes, ¿no? A las familias, a muchas personas pendientes, que no miran la viga aquí en el ojo de ellos, en la basurita aquí en el ojo, en el otro ojo, ¿no? Entonces, ojalá nos preocupemos más por carecer nosotros y así hacemos crecer a los demás. Y Jesús dice: mire, en sí tranquilos ustedes, yo soy el que juzgo, yo soy el Señor del sábado, no hay ningún problema, no hay ningún problema. Aquí hay uno que es más que el templo, dice Jesús, o sea, refiriéndose a él. Si comprendieron lo que significa misericordia quiero y no sacrificios. A veces somos leguleyos, ley por ley, y perdemos la significancia del amor, hermanos. ¿Ah? No condenarían a los inocentes, porque el Hijo del Hombre es Señor del sábado. ¿Ah? Pues entreguemos el corazón a Jesús, hermano, y vivamos solamente para él, en la presencia de ese Dios que tanto nos ama, en la presencia de ese Dios que nos invita a estar con él en la luz, en la paz y en el amor. Señor Dios Todopoderoso y Eterno, tú eres Señor del sábado, de todos los días, eres el dueño de nuestra vida. Guíanos siempre por camino de bien, de luz, de esperanza y de paz. No permita, Señor, que de ti nos separemos. Haz que obremos el bien y evitemos siempre el mal, Señor Jesús. Llénanos con tu luz, con tu bondad y con tu misericordia, Señor. Tú que eres reinas por los siglos de los siglos. Amén. Mi Padre, vuelvo con usted.
3: Amén, así sea. Muchas gracias, pues, Marlencita, en oración por todos los oyentes, las familias, por nuestros medios de comunicación, los colaboradores y por tantos hermanos que se encomiendan a nuestras plegarias, que haya liberación, sanación, prosperidad, bendición. Dios nos acompañe siempre. ¿Qué dice?
4: Amado Señor, tenemos que reconocer que perdimos el sentido del domingo porque terminamos por llenarnos de tantas tareas y ocupaciones que ya no nos queda tiempo ni para ti ni para la familia. Por eso te pedimos perdón, ya que somos inconstantes y olvidamos que lo más importante es dedicar tiempo para ti en la Eucaristía Dominical, la oración y el encuentro fraterno con el hermano y con la familia. A ti, María, Madre y Mujer Eucarística, te suplicamos que nos enseñes a vivir el día de descanso para dar gloria a Dios y compartir con el hermano, del mismo modo que tú lo enseñaste a la Iglesia naciente, a los apóstoles y los primeros cristianos. intercede por nosotros y llévanos a tu Hijo Jesús.
3: Claro que sí, bendito Dios, por tanta misericordia.
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3: Tenemos ahora momento grande para compartir avisos pastorales. Desde el Brasil, el pescador que es párroco en Flandes, Nuestra Señora de Fátima, adelante.
2: Muchas gracias, mi padre José Henry. Avisos aquí en la parroquia. Bueno, pues seguimos trabajando aquí en la parroquia de Flandes con mucho gusto. Misa todos los días de lunes a sábado a las 5 y los domingos misa a las 7 de la mañana, 10 de la mañana y 5 de la tarde. Aquí para servirle siempre, seguimos entregándole el corazón a ese Dios que es luz, paz y bondad. Y seguimos trabajando junto con la doctora Gladys, mi padre, en esa pastoral, en ese apostolado de la salud. Hemos estudiado y sobre todo con las gracias del Señor, estamos al servicio de todos ustedes. 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Mi padre, un feliz fin de semana para usted, para todo el equipo de Puchitos y para todos los que nos escuchan. Dios les bendiga, Dios les guarde y que nosotros le entreguemos siempre el corazón al Padre Dios. Felicidades.
3: Que la siga pasando muy, pero muy bien, Padre, que ore mucho por nosotros. Padre Mario Alberto, este fin de semana, ¿qué tenemos?
5: Gracias, Padre Henry. Para este viernes 17 a las 9 de la mañana estaremos en la vereda Totarco Piedras. Allí estaremos celebrando la Eucaristía de la Santísima Virgen María del Carmen, Acción de Gracias por el Bienestar de la Familia Parada Luna. A las 10:30 en la vereda Meche San Cayetano, por el alma de Blanca Esther Villa, 2 años. A las 6 de la tarde tendremos la Eucaristía en el templo. Mañana sábado, 9 de la mañana, a las 6:30, Eucaristía en el templo de la mañana. A las 9, vereda Dollares Potrerito, a la Santísima Virgen María del Carmen, la Acción de Gracias de Blanca Lilia Capera y familia. A las 4, en la vereda Dollares Recristo, a la Santísima Virgen María del Carmen en la Acción de Gracias de la familia Poloche Tique. A las 6 de la tarde tendremos matrimonio. Recordarles que este domingo hay reunión con los padres de familia de los jóvenes que se están preparando para recibir el sacramento de la confirmación. Este domingo, 11 de la mañana, reunión con los padres de familia de los jóvenes que se están preparando para el sacramento de la confirmación. Agradezco a todas las personas que pues nos colaboran con esta labor bonita de la catequesis y los catequistas, también a los que se unieron a la celebración de la fiesta de la Virgen del Carmen. Nuevamente, gratitud por todas esas cosas bonitas, maravillosas, ese homenaje que le rindieron a nuestra Madre Celestial. Bueno, Padre Henry, le deseo un feliz fin de semana para usted, Padre Juan Pablo, para Malencita, fin de semana, 20 de julio. Recordar que este lunes 20 de julio tenemos procesión a las 9 de la mañana y después la Eucaristía en honor al Divino Niño Jesús. Bendiciones, bendiciones para todos los oyentes de este programa Puchitos de Amor.
3: Amén, así sea. Planada City, Planada City. Bueno, orando por Planadas. Dios bendiga al alcalde y a todos los organizadores de las ferias y fiestas, a todos los que van a viajar para Planadas. Oiga, que los planadunos seamos acogedores, que tratemos muy bien a los visitantes, que cuidemos a Planadas y cuidemos también las casitas, el negocio. Hay que estar muy atentos. En la parroquia, en el templo, vamos a tener celebración de las Eucaristías común y corriente, catequesis e infancia misionera si no vamos a tener, pero seguimos adelante trabajando en lo espiritual, en lo material. Hermanos queridos, gracias por apoyar las festividades, lo espiritual, las fiestas del Carmen, Seguimos trabajando en el templo, casa cural, apartamentos parroquiales. Pueden venir a mirar cómo está de bonita esta casa, este templo. Gracias a todos ustedes. Y vamos a ponernos las pilas entre todos a embellecer el camposanto, el encierro. Vamos a colaborar con bloques, con cemento, con varilla. Cementerio es de toda la comunidad, católicos y no católicos. Que en Planadas, que en Chaparral, que en Castilla, que en San Andrés Dolores, disfruten de las fiestas tradicionales. Que haya prosperidad y bendición para el Tolima, para nuestro Colombia. Gracias a Marlencita, al padre Mario Alberto, al padre Juan Pablo, al editor Isaías, también al padre Otoniel, a las emisoras y a todos los colaboradores. Gracias por el apoyo de mi Alejandra, de Teo, de Cata y de Pinky. La bendición a Martica Peralta, también a Vianeycita Charri, el mono César Fernando, a los monaguillos y a todos los colaboradores, Con ustedes,
4: Marlencita Lozano.
3: La bendición del Padre, Hijo y Espíritu Santo. Amén.
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0: 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Salsa espectacular, salsa sabrosa en este viernes. Viernes con Musicalia, párchate. Párchate este y todos los viernes.
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0: Así, señores, este es el vacilón de la mañana en Musicalia Estéreo, la que me gusta escuchar en este viernes. Viernes espectacular, viernes 17 de julio del año 2026. Amigos oyentes, ¿qué tal? ¿Qué tal? ¿Qué tal? Muy buenos días, bienvenidos a esta buena programación. Siéntense, acomódense y suban el volumen, porque lo que se viene es buena música a través de la radio 106.0 en este fin de semana musicalísimo.
1: Fin de semana
0: musicalísimo, dígalo, sistema, hombre.
1: Fin de semana musicalísimo.
0: Esa vaina, sí, sí, fin de semana musicalísimo. Hoy es viernes, viernes con Musicalia. Estamos listos para acompañarles a todos ustedes, amigos oyentes, con esa buena programación bajo la dirección y coordinación del señor Efren Silva, con la locución y programación de este amigo y servidor. Mi nombre es Ronald y, como siempre, es un placer inmenso acompañarles en cada una de nuestras programaciones. Bienvenidos todos ustedes a esa buena programación. Bienvenidos a este viernes, viernes soleadito, viernes espectacular, viernes bacano, viernes para irnos alistando para el fin de semana, que va a estar sabroso, viernes sabroso. En el municipio de Planas vamos a estar de celebración de ferias y fiestas. Estamos ya desde ayer, ya empezaron las actividades. Por ahí veo unos que llegan sudando de la carrera por Planas, corriendo por Planas. Un abrazo cordial para esa gente que le mete ganas desde muy temprano. Esos que se levantaron tempranito y se fueron a trotar, pues hombre, qué bien. Corriendo por Planas, espectacular iniciativa de la administración municipal, y que ha sido muy acogida también por las personas, por los habitantes del municipio de Planadas y de otros municipios. Conozco por ahí algunas personas que vinieron desde Chaparral, desde, ¿cómo se llama?, desde el otro pueblito acá abajo, Ataco, también vinieron a pegarse la carrerita por Planadas. Pues qué bueno, y todos aquellos visitantes, bienvenidos al municipio de Planadas. Esperamos que se disfruten mucho las festividades, que la pasen muy bien, que rumben al máximo, que se la gocen. Esa es la invitación que les hacemos desde Musicalia Estéreo, la que me gusta escuchar. Saludo especial para las amas de casa, aquellas que están en casita por ahí pensando qué hacer de almuerzo. Esa labor que, hombre, yo siempre he dicho que es la que más me preocupa a mí. Esa vaina de que qué será el almuerzo hoy. Yo termino de desayunar y ya estoy pensando qué será el almuerzo. Ah, así es la cosa, sí, señores. Estaba hace rato terminando de desayunar y yo dije, oiga, ¿qué irá a hacer el almuerzo hoy? ¿Qué irá a hacer el almuerzo hoy? Para las amas de casa, un saludo especialísimo a nuestros amigos oyentes también en las diferentes veredas, en los diferentes corregimientos. Aquellos que están en casita haciendo pereza, ya que es que porque hoy es viernes, hombre, ¿cómo así? Que no, que hoy amanecí enfermo, que ya no puedo más, que ya hoy es viernes, el cuerpo lo sabe. Hágale pues entonces, descanse, descanse todo lo que quiera, descanse todo lo que quiera. Pero eso sí, párchese, párchese este y todos los viernes con Musicalia. Musicalia, la que me gusta escuchar, la 106 del FM. Voy a habilitar ya mismo nuestra línea telefónica 315-300-2177, la línea musicalísima, para que ustedes envíen su reporte de sintonía y programen esas canciones que a ustedes les gusta escuchar a través de la emisora que nos gusta escuchar, Musicalia Estéreo, la 106 del FM. La 106.0 del FM desde el municipio de Planadas, donde nace el Tolima, originando señal, frente al parque principal Los Fundadores, edificio Café Gorrión, cuarto piso. Originamos señal para todo el sur del departamento del Tolima, regiones del Huila, regiones de Cundinamarca, hasta donde llega la señal de la radio 106.0. Para todos ustedes, un abrazo cordialísimo a nuestra gente que se conecta también a través de nuestro enlace virtual, a través de www.musicaliestereo.com, conectado a nuestra aplicación móvil también, que usted la puede descargar en su teléfono celular. Si usted, como yo, es usuario Android, puede descargar nuestra aplicación móvil ingresando a la tienda de aplicaciones Google Play Store. Escribe Musicalia y, como somos la primera opción en sintonía en el sur del departamento del Tolima, le salimos como primera opción para que usted nos descargue y para que nos lleve en su teléfono celular donde quiera que vaya. Ahí lo puede conectar vía Bluetooth a su equipo de sonido, a su cabina, a su carro, donde usted quiera. Ahí nos puede escuchar desde cualquier lugar del mundo. Sí, señores, desde cualquier lugar del mundo, siempre y cuando tenga acceso a internet. Obviamente, porque se conecta a través del enlace virtual www.musicaliestereo.com. Oyentes, sin más, con todo este palabrerío, con todas esas charlas, que ustedes hablan demasiado, ¿cierto? Ustedes hablan mucho, mucho demasiado. Vamos a escuchar a nuestros oyentes, a ver qué dicen por acá. Hola, buenos días.
2: Ronald, muy buenos días, reportando sintonía del diamante. Es tan amable y me regala mi pequeña Natalie del Checo Acosta. Musicalia, la que me gusta escuchar, bendecido día.
0: Mi pequeña Natalie. Natalie es tu nombre, todo eres en mí. a esa pequeñita Natalia. Vámonos con música de una vez. Eso sí, musiquita así, vea como esto. Musiquita sabrosa, musiquita espectacular, por supuesto, para que ustedes programen 315-300-2177. Recuerden que hoy es viernes y es viernes de pasarla bueno. Así que vamos a estar lo más alegre, lo más alegres posible. Lo más alegres posible. Vamos a estar en este viernes, viernes con musical. Estoy buscando la canción ideal. Creo que es esta, ¿no?
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0: Ay, cómo quisiera dedicarte esa canción, pero ni siquiera sé dónde estás. Ven que sin ti no puedo vivir. Sin ti no hay vida, lo hacen Luis Mateus y la nueva generación del vallenato en su momento.
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0: Conéctate con nosotros, sintoniza 106 FM, Musicalia, Musicalia, la que me gusta escuchar. En esa mañana de viernes, viernes, viernes con Musicalia, párchese, párchese con Musicalia. La que me gusta escuchar, 9:39 minutos. A esa hora tengo reporte de sintonía por acá. ¿Qué dicen nuestros oyentes? Escuchemos a nuestros oyentes a ver qué dicen por acá. Hola, ¿qué tal? Buenos días. Hola.
2: Muy buenos días, señor de Musicalia.
0: Hola, señora.
2: Le iba a pedir un gran favor. Es que lo que pasa es que estoy como lejos de la...
0: Dígame pues,
2: de
0: dígame
2: la
0: pues.
2: Señal del radio y no podía comunicar, no podía escucharlo a usted en estos días. Le iba a pedir un grande favor. ¿Cuándo estarán pagando la tercera edad? Así que se comunica con eso, pues. Hágame el favor y me comenta.
0: ¿Por qué?
2: A ver qué día o cuándo es que pagan eso. Hágame el grande favor y me comunica. Gracias, muy amable.
0: Oiga, hombre, le cuento que no hemos conocido todavía el cronograma de pagos para ese tema. Sin embargo, vamos a estar preguntando por ahí, le vamos a estar comentando, por supuesto, a través de nuestros espacios de noticias. Por ahí vamos a estar bien pendientes de ese tema para compartirles a ustedes la información de primera mano. Para que estén ustedes bien atentos y cobren esos pesitos, hombre, porque eso es para eso, para cobrarlo, ¿sí o no? Claro. Para que nos tomemos alguito. Mentira, eso hay que aprovecharlo bien, eso no... Es para malgastarlo por ahí con cosas, ¿no? 315-321-77, saludo especial por acá para Wilkey Gómez desde Medellín, conectado con Musicalia. Por favor, la canción Senda Maniática de Ñejo y Dalmata y Tony Dice. Viejo Wilkey, desde Medellín, hombre, y lo habíamos extrañado, se nos había perdido. Un saludo especial, por supuesto, a toda nuestra gente que se conecta con nosotros a través de nuestro enlace virtual, a través de www.musicalestereo.com, oyentes en el ciberespacio. Un saludo especial también para el hombre Cristian, el Bio Cristacho, desde la tierra de los 100 señores, desde el municipio de Abejorral, en Antioquia. También nos envía el reporte de sintonía por acá, está conectado con nosotros. Conectadito, enviándonos el reporte de sintonía para Laurita, para Daniela, Alexa, la bandida, Alexa la bandida, un saludo especial. Allá desde el municipio de Abejorral, en Antioquia, nos envían los reportes de sintonía bien conectados con nosotros a esta hora, trabajando fuertemente y escuchando Musicalia. Eso está muy bien. Eso está muy bien, que se conecten con la mejor radioestación del sur del departamento del Tolima, Musicalia Estéreo, la que me gusta escuchar, y el vacilón de la mañana. Al hombre Jorgito, ahí en el Portal Américas, en la fría capital de la República, también nos envía el reporte de sintonía a esta hora. El viejo Pipe, desde San Carlos, Antioquia. Carlitos, para Danielita. Para todos ustedes, gracias por su reporte de sintonía, gracias por estar conectados con nosotros. El hombre Sergio desde Buenos Aires, Argentina, también nos está reportando sintonía a esta hora. Un saludo especial a nuestra gente también en las diferentes veredas, allí en San Joaquín. Digo yo, allí en San Joaquín, no tengo ni idea por dónde queda. San Joaquín Bajo nos envían el reporte de sintonía, dice por acá la canción Taticardia de Ricarena. Taticardia se acelera mi corazón. Cada vez que te veo, cada vez que te veo cerquita. Cerquita de una media de aguardiente para que me gaste alguito. Estamos en temporada de ferias y fiestas, señores. Nos estamos poniendo contentosos, por supuesto, en este modo fin de semana musicalísimo, con la que me gusta escuchar. Saludito especial también para Andreita en la Abrea del Jardín. Por acá nos envía su reporte de sintonía. Gracias a nuestra gente desde Chaparral. Dice por acá la canción Dele que dele, Rafa Pérez, desde el barrio El Rocío, reportando sintonía. Un abrazo cordial a nuestra gente linda que nos envían el reporte de sintonía. Aquellos oyentes que están conectados con nosotros, dice por acá Habla Musicalia, para que me regales porfa la canción Dios me dijo, de Julián Daza, reportando sintonía desde Planadas. Desde Planadas. Ah, bueno. ¿Tú sabes de qué lugar de Planadas? Pero está en Planadas y está escuchando Musicalia, eso es lo importante, claro que sí. 9:43 minutos son en Colombia, a las 9:43 nos vamos con esto. Lo hace Ñejo y Dalmata junto a Tony Dice, con la producción de Flow Music, Senda Maniática. Un clásico del reggaetón, ¿ya? Mientras que su cara va cambiando.

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1: Yahoo y Dálmata junto a Tony Dice, lo que nadie esperaba, la melodía de la calle. En ese buen tema musical se llama Senda Maniática. Clásicos del reggaetón que siguen sonando a través de la radio 106.0. Es tan bueno escuchar Musicalia.
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1: Toda la música que ustedes piden suena a través del vacilón de la mañana.
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1: Y nos gozamos esos temas musicales, por supuesto, porque estamos en el modo fin de semana musicalísimo. Así que usted allá en casita, simplemente suban el volumen a su radio receptor. Aumenten el volumen, vamos a enseñarle a los vecinos.

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0: El vacilón de la mañana de Musical y Estéreo, con buena música, con buena programación. Son las 9 de la mañana, 52 minutos, 9:52 a esa hora. Eso que llega por acá lo hace Rafa Pérez, se llama Dele que Dele. 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

0: Ya no hay tiempo, presumida, presumida. Es banda fiesta. Nadie se muere de amor, se llama este buen tema. Suena a través de la emisora que nos gusta escuchar en el vacilón de la mañana.
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0: 10:38 minutos, son las 10:38 en Musicalia.
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0: Así es, señores, estamos en el vacilón de la mañana de Musicalia Estéreo. Gente linda, gente bella del sur del departamento del Tolima. Con esas buenas canciones, esa buena programación a través de esta emisora que nos gusta escuchar. Su emisora, nuestra emisora, la radio de todos, Musicalia Estéreo, en la 106 del FM. Así es, oiga, yo les digo siempre, esta es su emisora, nuestra emisora, la radio de todos. Y siempre los invito a ustedes, amigos oyentes, para que la consientan, para que la escuchen más, la sintonicen más. Hay nada como escuchar una buena radio, una radio que sí les complazca el gusto musical, que sí les suene la música que a ustedes les gusta escuchar. Que les ponga esos vacilonazos, un vacilonazo que los ponga contentos. Dicen que la casa rinde más el oficio si se pone buena música, eso era verdad, confírmemelo ustedes. Estamos en modo fin de semana musicalísimo, hoy es viernes y el cuerpo lo sabe, el cuerpo sabe que es viernes. Ya es viernes. Dice por acá, hola Ronald, buenos días. Porfa, la canción La Brincona de Andrés Franco. Ay, mi amor, definitivamente es que el único momento en que la mujer está indefensa es cuando tiene las uñas recién pintadas. Morronguitas, dice Andrés Franco en ese tema musical, ¿sí o no? Se viene por acá a minutos el agropecuario de Colombia, Andrés Franco. El orgullo de Palmira Valle.
3: Yo creo que en este caso se echó en el aire.
0: Oiga, un saludo especial para mi buen amigo Héctor desde Cartago. El hombre que es fanático de Andrés Franco. Fanático del morrongo. El morronguito. A reporte de sintonía, ¿qué más dicen nuestros oyentes por acá? Escuchamos a los oyentes, los mejores oyentes del mundo. ¿Qué dicen por acá? Hola, ¿qué tal?
4: Yo, Musical Estéreo, cojo me regalé una camisita, regálenme el viejo del sombrerón.
0: El viejo del sombrerón. Qué viejo pa' de buenas. El viejo del sombrero, y ya ese viejo sí es de buenas. Se viene por aquí a minutos, por supuesto, a través de la radio 106.0. Ustedes lo programan, nosotros se lo sonamos. Nosotros le sonamos, y eso, ¿pero por qué? Porque es fin de semana, y el fin de semana se goza y se disfruta más con Musicalia Estéreo, la que me gusta escuchar. El fin de semana musicalísimo.
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0: 315-300-2177, ¿quién más está por acá? Buenos días.
5: Hola Ronald, buenos días, ¿cómo está?
0: Hola, hola.
5: Ronald, para que me haga el favor y me regalen la canción Palomita Herida de Vicente Fernández.
0: Paloma Herida, claro que sí.
5: Muchas gracias, que Dios te bendiga. Atentamente una fiel oyente de acá de San Isidro, Luz.
0: Gracias, Luisecita. Gracias, Luisecita, por ese reporte de sintonía. Gracias por estar programando buenas canciones a esta hora a través de la Radio 106, la emisora que nos gusta escuchar en el fin de semana musicalísimo en este viernes. Viernes con Musicalia, el vacilón de la mañana. A través de la emisora que nos gusta escuchar, oiga, cuando ya nos ponen bulla acá al frente de nuestro lugar de trabajo, ya prenden el sonido que va a estar acompañando las ferias y fiestas. Un sonido espectacular, se nota que va a ser un sonido espectacular. Un montaje espectacular, por lo menos si tienen. Y ya están haciendo las primeras pruebas por ahí para finiquitar detalles, para poner a sonar esos sabrosos sabrosón, para que nos gocemos las ferias y fiestas en el municipio de Planadas, donde nace el Tolima, donde se disfrutan las mejores ferias del Tolima. ¿Será que sí es verdad? ¿Será que sí es verdad que las mejores ferias y fiestas del Tolima son en Planadas? Ah, yo como que no creo mucho. Vamos a ver, sorpréndame en este año. El año pasado yo llegué más o menos para esta época. Para esta época al municipio de Planadas estuve para las ferias y fiestas, pero no me las disfruté. Porque curiosamente cuando yo llegué al municipio de Planadas hace un año y unos días ya, venía con una gripa de esas gripas que, mejor dicho, no lo agarran a uno y no lo dejan levantarse, no lo dejan moverse de la cama siquiera. Ah, trae una gripa pero complicada. Y me tocó que quedarme en la casa cuidándome juicioso para poder trabajar el resto del año y estar acá, completar un año con ustedes, compartiendo con los mejores oyentes del mundo, los oyentes de la Radio 106. Y pero este año, gracias a Dios, tenemos salud. Este año estamos bien, estamos contentosos, la vamos a pasar sabroso. Y vamos a sacar un ratico, por supuesto, para salir a disfrutar, a ver si es verdad que son las mejores ferias y fiestas del sur del departamento del Tolima. Nos vamos con música, nos vamos con canciones, amigos oyentes. Acuérdese de la frase, definitivamente es verdad. El único momento en que la mujer está indefensa es cuando tienen las uñas recién pintadas. Morronguitas. Dígalo usted, viejo.

0: Es la presentación del gran Vicente Fernández. Esta buena canción se llama Paloma Herida.
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0: Suena a través del vacilón de la mañana en Musicalia. Eso que llega por acá lo hace el gran Diomedes Díaz. Eso se llama El Manguito Biche. Música sabrosa, música espectacular, sigue sonando a través de la radio 106.0. Antes de irnos con este tema musical, es con el acordeón de Álvaro López, ¿no? Tema musical espectacular, vallenatazo con el gran Diomedes Díaz. Antes de irme con este tema, tengo por acá reporte de sintonía. Dice, hola, buenos días, Ronald, por favor, me regala la canción de Luisito Muñoz, Regresa Ya. Gracias, fiel oyente de San Isidro. Muchísimas gracias a nuestro fiel oyente que nos envía el reporte de sintonía 315-300-2177, El Manguito Biche. Vamos primero con ese tema y luego complacemos el gusto musical de nuestro oyente a través de la que me gusta escuchar, Musical y Estéreo 106 FM 1054.
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Ya son en Colombia a las 11 de la mañana con 18 minutos, 11:18 a través de la radio 106.0 musical y a la que me gusta escuchar a esa hora. Amigos oyentes, continuamos con ustedes, continuamos llevándoles la buena programación, las buenas canciones, esa música que a ustedes les gusta escuchar, que suena siempre a través de la emisora que nos gusta escuchar, Musicalia Estéreo, la 106 del FM. Saludos cordiales para todos nuestros amigos oyentes que continúan con nosotros en las diferentes veredas, en los diferentes corregimientos, aquellos oyentes que se siguen sumando también a través de nuestro enlace virtual, a través de www.musicaliaestereo.com, nuestra plataforma en internet, donde ustedes se conectan desde cualquier lugar del mundo y disfrutan la mejor programación de la mejor emisora del sur del departamento del Tolima, Musicalia Estéreo, desde el municipio de Planadas, donde nace el Tolima, desde donde se origina esta señal sonora a través de los 106.0 MHz. 11:19 por acá me programa la canción en modo avión de Elder Dayan Díaz y Lucas Dangón, 7 minutos. También dice por acá Ronald, porfa, la canción a medianoche de Julián Daza. También se viene por acá, por supuesto, a través de la radio 106, me programa la canción Amarillo de J Balvin. Eso suena, por supuesto, a través de esa, la emisora que nos gusta escuchar, Musicalia Estéreo, su emisora, nuestra emisora, la radio de todos. Aquí está Elder Dayan Díaz junto a Lucas Dangón. Eso se llama modo avión.

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0: El aplauso es para ustedes, Movistar. ¿Cómo le está pasando?
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0: En Colombia son las 11 de la mañana, 51 minutos, 11.51, amigos oyentes.
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0: Este es el programa de mayor sintonía, el Vacilón de la Mañana, a través de la radio 106.0 musical y a la que me gusta escuchar, amigos oyentes. Ya son las 11 de la mañana, 52 minutos. 11 con 52, esto nos indica que llegamos a la parte final de esta buena programación. Les agradecemos a todos ustedes, amigos oyentes, su sintonía. Muchísimas gracias por abrirnos su parlante y permitirnos hacer parte de sus mañanas con esta buena programación a través de esta, la emisora que nos gusta escuchar, musical y estéreo, la 106 del FM, en este viernes, modo fin de semana musicalísimo. No se pierdan la descarga musical, a partir de las 2 de la tarde estaré de vuelta con ustedes para llevarles toda la buena programación, las buenas canciones, más de la mejor música del planeta en este viernes con Musicalia. Para que nos parchemos juntos con Musicalia Estéreo este y todos los viernes y todos los días, 24 horas del día, 7 días de la semana, sonando fuerte Musicalia, la que me gusta escuchar. La dirección y coordinación es del señor Efraín Silva. La locución y programación está a cargo de ese amigo y servidor. Mi nombre es Ronald y como siempre es un placer inmenso acompañarles en cada una de nuestras programaciones. Me despido por ahora deseándoles un feliz almuerzo, invitándolos como siempre para que no se desconecten. Ya se viene el almuerzo musical, la combinación entre salsa, rock y pop latino, porque mientras ustedes almuerzan, nosotros seguimos llevándoles buena música, buena programación en esta, la emisora de todos, Musical y Estéreo, la emisora que nos gusta escuchar. Feliz almuerzo, buen provecho, Dios me los bendiga, cuídense mucho, por favor, pórtense bien, juiciosos por ahí, que la suerte me los acompañe. Nos escuchamos a las 2, con todo el gusto del mundo estaremos de vuelta con ustedes. Para ese tema los dejo, esto se llama Yerba Mala, lo hace el gran binomio de oro de América. Con eso cerramos, chao, chao.

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Son las 12:47. 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

Es la 1:17. 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

0: Es la 1:34.
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0: Es la 1:46 minutos.
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2: Zero minus 1 hour and 15 minutes and

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3: Tus oídos piden música en el fin de semana. Musicalísimo con la radio 106.0 musical y a la que me gusta escuchar. Amigos oyentes, ¿qué tal? ¿Qué tal? Muy buenas tardes. Ya estamos de vuelta para acompañarles a todos ustedes con esta buena programación a través de la radio 106.0 musical y estéreo, la emisora que nos gusta escuchar. En esa tarde, bonita tarde, sabrosa tarde, espectacular, con esa buena programación, con la buena música, lo que ustedes quieran escuchar lo pueden programar a través del 315-300-2177, la línea musicalísima, para que ustedes programen sus canciones, programen esa música que a ustedes les gusta escuchar a través de la emisora que nos gusta escuchar, musical y estéreo, la 106 del FM, en esta tarde espectacular, tarde sabrosa, tarde de buena música, tarde de buenas canciones, tarde para disfrutar y gozar, por supuesto, con esa la emisora favorita de los urtolimenses, musical y estéreo, la radio 106.0, 2 de la tarde con 15 minutos, nuestro sistema está listo por aquí para confirmarnos qué horas son a esta hora, qué horas tenemos a esta hora, qué horas son.
4: Son las 2 con 15 minutos.
3: 2 de la tarde, 15 minutos. Y es tiempo de avanzar con más canciones, llega por aquí, ¿eh? La presentación de Guayacán Orquesta.
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3: Oiga, mire, vea. Oiga, eso como suena, dice sabroso.
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3: Si son lindas y son hermosas.
5: Casi hermosas.
3: Oye, mami.
5: Aquí no hay fea.
3: No hay fea, no.
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3: Dígaselo.

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0: Por ahí va siguiendo, ahora sí.
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1: Música piden tus oídos en el fin de semana con la radio 106.0. Ya son las 2 de la tarde, 53 minutos. Esa canción que llegó por acá la hace Rubén Blades, especialista en ese tipo de salsa con historia. Eso se llama Sicario. 2:53 minutos, la que me gusta escuchar.

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0: Canonama ni tua guillo, otra manito allá. Y cutibili, cutibili, cutibili, vaya y vaya y vaya. Así suena sabroso musical y en esta tarde, 3-10 minutos, son las 3 de la tarde, 10. Tarde de viernes, el modo fin de semana musicalísimo con la radio 106. Una manito aquí y otra manito allá. 3:11, son las 3 de la tarde, 11 minutos en el fin de semana con Musicalia. Se disfruta y se goza más, por supuesto.
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0: Fin de semana con Musicalia Estéreo. En el fin de semana quiero bailar, quiero disfrutar, quiero gozar. Además de que es el fin de semana de ferias y fiestas en el municipio de Planadas, para que ustedes disfruten y la pasen bien bacano, por supuesto. Para que nuestro amigo Gilbert desde Herrera se venga a visitar a las amigas del hombre. Esas amigas que ya yo creo que ya lo conocen. Ya donde llega el hombre Gilbert, llega y ya todos le dicen: siga patrón, bienvenido, ¿qué le servimos?
2: Buenas tardes, Musicalia Estéreo, que me voy a poner una cancioncita. Un día en Nueva York, en Gilbert Carrera.
0: Un día en Nueva York. Con la Sonora Dinamita se viene por aquí a minutos, por supuesto. A través de la radio 106.0 musical y a la que me gusta escuchar en esta tarde sabrosa, tarde crossoverísima de fin de semana.
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0: Párchate este y todos los viernes con Musicalia Estéreo, la que me gusta escuchar. Qué linda es mi ciudad.
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0: Un día en Nueva York, así se llama ese buen tema musical. Ustedes lo programan, nosotros lo sonamos.
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1: El fin de semana con Musicalia, la que me gusta escuchar demasiado fresa para mí, lo dice Chucky Town. Suena a través de la que me gusta escuchar, ya son las 3 de la tarde con 21 minutos, 3:21. Eso que llega por acá es Rumba Kicks, ranchera. Oígala cómo suena.
2: Oígala cómo suena.
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2: Quiero mandarle mi mano un pedacito de la historia negra, de la historia nuestra, caballero. Y dice así.
3: En Colombia son las 3 de la tarde, 39 minutos, 3:39. Esta salsita espectacular que llega por acá lo hace el Joey Arroyo, se llama Rebelión. Y dice así: bueno, en Musicalia, párchate este y todos los viernes con Musicalia.

0: La que me gusta escuchar en esta tarde, 3:48 minutos, son las 3:48. Estamos en modo fin de semana musicalísimo en ese viernes, viernes 17 de julio del año 2026, cuando son las 3:48, 15 horas, 48 minutos han pasado de este viernes. Y nosotros seguimos avanzando con buena programación, con buenas canciones. Es Eddie Herrera, Amor de Loco, se llama ese buen tema musical. Suena en tu radio, Musical y Estéreo.
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0: Con Eddie Herrera seguimos avanzando en esta tarde, amigos oyentes. La presentación, esa canción se llama Amor de Locos.
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0: Si tus oídos piden música, nosotros te llevamos música a través de Musicalia. A que me gusta escuchar, 3:53 minutos, mamá, perdón. Ese es el rey del chupe chupe, Jonales Castaño. Sigue sonando a través de la radio 106. Cuando son las 3 de la tarde, 53 minutos, ya se viene el café de la tarde. Con toda la buena programación del fin de semana musicalísimo.
2: Desde

0: 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Un saludo cordial para toda nuestra audiencia. 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

0: música del fin de semana la seguimos disfrutando a esa hora con la que me gusta escuchar, Musicalia, el café de la tarde, cuando son las 4 de la tarde con 20 minutos, 4:20. Continuamos avanzando con esa buena programación. A esa hora las mejores mezclas del fin de semana las escuchas en Musicalia.
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0: Párchate este y todos los viernes con Musicalia Estéreo, la que me gusta escuchar. A esa hora escuchamos a nuestros oyentes también, a ver quiénes están por acá en esa tarde bonita. ¿Qué dicen por acá nuestros oyentes? Hola, hola.
2: Musicalia, buenas tardes. Tu nombre es Mate Víctor. Regálenme el paraguas. Gilbo Ferrera y Sierra, ya nos vamos a funcionar.
0: Ah, sí.
2: Y
0: a visitar las amigas aquellas.
2: Si quiere, pues, llegamos a las 5 de la tarde.
0: Ah, eso puede, mañana, eso puede. Vamos
2: por la noche. Si quiere, pues, el mundo de la veneca.
0: Esa no las voy a olvidar por nada. El mundo del hombre, claro. Claro, a visitar las amigas aquellas. El hombre Gilbert de Herrera, fiel oyente de Musicalia. Saludos especiales por allá, hombre. Gracias por el reporte de sintonía, gracias por estar conectado con nosotros a esa hora a través de la emisora que nos gusta escuchar, Musicalia Estéreo, en ese viernes. Viernes con Musicalia Estéreo, párchate este y todos los viernes con Musicalia. El fin de semana se disfruta y se goza más, por supuesto, con esa buena programación, con las buenas canciones. La mejor música del planeta suena a través de Musicalia. Sin temas contigo, es el café de la tarde en Musicalia.
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0: Así es, señores, somos el Café de la Tarde y te seguimos llevando toda la buena programación, la buena música en esta tarde sabrosa de fin de semana. Es viernes.

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con lo mejor de la salsa. Seguimos avanzando en esta tarde. 4 de la tarde, 38 minutos a las 4:38. ¿Cómo que te cachondea, vagabundo? ¿Cómo que te cachondea? ¿Qué tal si nos vamos también a una charanguita campesina, sí? ¿Le damos paso o qué? ¿Le damos paso también en esta tarde? Tarde de fin de semana, con la que me gusta escuchar musical y estéreo, la 106 del FM. La mejor programación, la mejor música. Salsita espectacular para que se tiren los pasitos prohibidos. Allá en casito, sé que está haciendo oficio, que está haciendo sus quehaceres diarios. Que está finiquitando esta semana con toda la actitud. Sé que está trabajando fuertemente. Nosotros estamos llevándoles buena música para subirles la temperatura, para subirles el ambiente, para ponerlos también en modo fin de semana. Todos ustedes, gente linda que está conectada con nosotros. Para todos ustedes, para toda nuestra gente bella que envía su reporte de sintonía, aquellos oyentes que se conectan con la Radio 106, aquellos que les gusta la buena música, que les gusta la buena programación, aquellos que les gusta gozarse la buena rumba, por supuesto. Nosotros en el fin de semana les llevamos a ustedes lo mejor de lo mejor, una selección de éxitos, selección de buenas canciones, para que ustedes se lo disfruten y se lo gocen desde su lugar de residencia, desde su casa, desde su lugar de trabajo, donde quiera que usted se encuentre. Escuchando la Radio 106, la que me gusta escuchar.

0: tarde del viernes, el fin de semana, con la que me gusta escuchar. Qué buena se baila, qué buena se goza, qué buena la charanga. A través de la que me gusta escuchar, oígala como suena.
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0: 315-300-2177, sigue habilitado para que ustedes sigan enviando su reporte de sintonía, para que sigan programando la música que a ustedes les gusta escuchar a través de la emisora que nos gusta escuchar, Musicalia Estéreo, la 106 del FM, en esta tarde de viernes. Hola, fin de semana de fiesta, fin de semana de ferias y fiestas en el municipio de Planada, para disfrutar, por supuesto, para gozar al máximo. Nosotros también subimos la temperatura a través de la radio 106.0 para que ustedes se sientan en modo ferias y fiestas.
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0: Este es el café de la tarde de Musicalia Estéreo, la que me gusta escuchar. Y esto que se viene por acá es un mix exclusivo con los Tupamaros, mezclando en vivo, por supuesto, para todos ustedes, amigos oyentes, con esas buenas canciones, esa buena música. Los Tupamaros, que van a estar este próximo 19 de julio, para que los disfrutemos y los bailemos pechito con pechito, cachete con cachete y ombligo con ombligo. Oigan cómo suena Musicalia a esta hora.

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señores, ese soy yo. Sigo continuando con ustedes, amigos oyentes. En esta tarde sigo llevándoles toda la buena música, toda la buena programación, todas las buenas canciones. En esta tarde sabrosa a través de la radio 106.0 ante ustedes.

0: Pues estos son los Tupamaros, que van a estar este próximo 19 de julio. Y van a estar en compañía de lo que se viene por acá a continuación. De un gran artista, el orgullo de San Carlos, Antioquia.
1: ¡Buenas tardes!
0: Él se llama Julián Daza, este también va a estar este próximo 19. El 19 es que, si hoy es 17, mañana es 18, el 19 es el domingo, ¿cierto? El domingo entonces va a estar Julián Daza también con esa canción, a medianoche. Ustedes imagínense, a medianoche, ese tema musical, un buen guarito bien frío. Ay, Dios mío, no hay más por ahí.

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y que quería ser la novia mía. Ay, ¿cómo les parece que lo intente nomás? Que iba la soltería. Señores, ya son las 5 de la tarde con 9 minutos, 5-9. Continuamos, amigos oyentes, avanzando en esta tarde, sabrosa tarde de viernes, el modo fin de semana musicalísimo. Con la que me gusta escuchar, Musicalia. 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La mejor música del planeta, ustedes la escuchan en esta. 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En el viernes con Musicalia.

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0: Muy buenos días, tardes o noches para todos nuestros oyentes. 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
3: Son las 6:30.
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0: Son las 6:46.
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